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pura rola de esa que se canta con paciencia, pero también con ganas, como esta de Kay Nieto que se llama Te Esperaré. ¿A poco? Derechito ahí al orgullo y algo más, ya sabe, usted póngale dedicatoria. Y luego, luego nos vamos con otra para arrancar bien el programa el día de hoy. ¡Ah, qué iguana tan fea! Leandro Ríos, y con eso estamos arrancando aquí a través del Norteñazo. ¡Bienvenido!

de chismecito. Y hoy le toca nada más, nada menos que la película que está haciendo revuelo, ¿sí? La película biográfica de Michael Jackson, que bueno, dicen que está, pues, ¿qué te diré? Pues uno dice que está bien escrita, uno dice que se sale de la realidad, ¿eh? Lo que sí es que, mire, está rompiendo récords de taquilla. ¿Ya la vio? Aunque a usted no le gusta Jackson, hay que ir a verla, dice que está buena.

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Seguimos con ustedes aquí a través del Norteñazo. ¿Los ángeles existen? ¿Usted qué piensa? La energía norteña dice que sí, pero puede ser. Acuérdese que también aquellos, los diablitos, eran angelitos caídos. Para que no se me vaya con la pinta. Y luego nos vamos con esto que se llama Nadie, los norteños de Ojinaga. Aquí andamos en el puro Norteñazo.

Sepa, ya sabe, aquí también hay chismecito y dicen que Den Muñoz está preparando un mega show en un mega tour, como en los viejos tiempos. Dice que la idea es poner un escenario 360 en donde se presente. Lógicamente, ahorita le está dando duro al dueto que hizo con el Castro, el tema de Osadía. ¿Qué le parece? ¿Irá a llevar al Castro a toda su gira? Dicen que en algunas plazas va a estar de invitado, sorpresa. Vamos a ver qué pasa. Seguimos aquí a través de los...

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Que no, sí, de repente sobran motivos para enviar ese mensajito. Aunque marque leído y nunca te regresen respuesta. ¿Ya viste? Ah, ¿verdad? ¿Le ha pasado? Sí, le ha pasado. Y luego, ¿por qué pasa esto? Porque me faltó decirte. O por lo menos eso dice el conjunto Amanecer aquí a través del Norteñazo.

Que se lo sepa, aquí también hay chismecito. Mire, dicen que la película de Jackson, muchas cosas son reales y otras cosas no eran tantas. Entre ellas dicen que Paris Jackson anda contando que Michael Jackson tenía una regla muy escrita ahí en casa. Si querían juguetes, los niños que llegó a tener, se los tenían que ganar. ¿Cómo era la cosa? Leyendo libros. Dicen que eso sí es cierto y sale en la película, ¿será? Sí.

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nos andamos yendo, oiga. Aunque usted no lo crea, se fue rápido el norteñazo. Y nos vamos a ir con esta que se llama Maldita Traición. Híjole, para todos aquellos que traen la herida fresquecita que pasó el fin de semana. Ah, caray. Y luego dices que ¿por qué te pasó eso? Pues es que era bonita. Conjunto Rienda Real y Solo por Bonita. Recuerde, estás en el puro norte.

Sepa, resulta ser que traen un chismesote referente a la Shakira, que supuestamente un trabajador de ella se desvivió durante el montaje de un escenario en un concierto allá en Copacabana. Se reporta que hubo un colapso de una estructura y bueno, están investigando las autoridades a ver qué es lo que pasó. Ella está conmovida, no sabía la noticia, lógicamente envió condolencias a la familia, pero bueno, hasta las mejores familias pasan, ni modo. Usted cuídese y siga escuchando Norteñas en el próximo. ¡Vámonos!

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Amigos de Tigre FM, ¿cómo están? Les saluda su compita mañoso, un servidor, José Luis Quintero. ¿Qué dice mi racita de Colorado Springs? ¿Cómo la pasó el fin de semana, oiga? ¿Bien? ¿Agradable? ¿Simbólico? Espero que sí, arrancando semana y arrancando con todas las actividades que deben ser para usted, para su señora, para toda la gente, para los chamacos también. Pues ya sabe cómo es esto, ¿no? Por andar en estos rumbos acá de la Unión Americana. Entonces, pues mire, pues ya se puede comunicar con un servidor al 719-562-0947. De aquí nos vamos hasta las 10 de la mañana. Recuerde que ya viene y se acerca la Feria de la Mujer aquí en Colorado Springs. Sí, señor, va a estar McLean. Al rato lo vamos a estar platicando de ello. Está bueno. Por lo pronto, vamos a continuar. Escuchamos a Pepe Aguilar, escuchamos a Cuisillos, también a Intocable, a Fuerza Régida, acabamos de escuchar junto con DJ Marshmello, junto con el tema de Harley Quinn. Pero, a continuación, el señor Pancho Barraza. ¡Ja, ja, ja! ¡Y amá! ¡Húmala Tigre FM! ¡Bienvenidos!

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2: Llegamos el día de hoy, lunesito, llegamos de nuevo cuenta con el mentalista, los caracoles vírgenes, las cartas del tarot, lo que usted quiera. Y de una vez le decimos a la gente que ya nos está escuchando en este momento, lo único que necesita el mentalista para trabajar es su nombre y su fecha de nacimiento. 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Aquí estamos el día de hoy, lunes, mentalista, frente a frente.
3: Realmente nos sentimos gustosos, felices y contentos de poder estar aquí con todos y cada uno de ustedes, llevando una voz de aliento, una voz amiga, una voz que quiere llevarlos a ustedes para que logren metas, sueños y objetivos. Sé que muchos de ustedes se encuentran decepcionados. Sé que muchos de ustedes ya han buscado una ayuda, una orientación, una mano amiga en diferentes sitios, en diferentes lugares. 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
2: Frente a frente con el mentalista, aquí estamos para todos ustedes. Es lunesito, esto apenas acaba de empezar. Ya estamos viendo llamada por ahí. 719-291-7019. 719-291-7019. Vamos a recibir esta llamada por acá. Adelante con su nombre.
4: Hola maestro, soy Roberto Zavala, le llamo para darle mi testimonio.
3: Roberto Zavala, ¿cómo está mi hermano en Cristo? Es un placer que te comuniques con nosotros, me acuerdo muchísimo de ti. Y la verdad, me siento muy pero muy feliz por estar recibiendo esta llamada para que nos regales tu testimonio de agradecimiento. Pero por favor, eso sí, cuéntanos Roberto, ¿cuál fue tu experiencia de vida con esa visita que nos hiciste a los mentalistas?
4: Sí, maestro, qué bueno que se acuerda de mí. Mire, le cuento, yo llamé aquí hace unos meses, estaba muy mal, la verdad. Mi esposa me había dejado por otro hombre y pues yo estaba destrozado. Usted me escuchó, me orientó, me dijo qué tenía que hacer y yo hice todo tal cual usted me lo indicó.
3: Me acuerdo mucho que cuando iniciamos el proceso de ayuda con la mentalista Mari y con el mentalista Andrés, le dijimos a usted cuáles iban a ser los pasos para originar el restablecimiento de su casa, de su hogar, de su familia y sobre todo de que su esposa se diera cuenta de las cosas que estaban sucediendo y asimismo se generará nuevamente la unión entre ustedes.
4: Sí, sí, así mero, y de a poco las cosas fueron cambiando. Primero ella me empezó a buscar para hablar de los niños, luego me dijo que extrañaba a nuestra familia, y hace dos semanas me pidió que volviéramos. Y ahorita, pues ya estamos juntos otra vez, gracias a Dios y gracias a usted.
3: La mentalista Mari se dio cuenta a través de los caracoles vírgenes de que su esposa, lamentablemente, era víctima de lo que se conoce como un gualicho, donde un tipo, un hombre, había colocado semen de él en un bebedizo, un tomizo, que tenía fotografías de su esposa y que inclusive a través de unos amarres sexuales hizo que ella tuviera cierto tipo de comportamiento y eso había originado el que se alejara de usted, mi querido Roberto, pero que gracias a la intervención de nosotros, gracias sobre todo a la voluntad de Dios, logramos revertir todo esto.
4: Sí, y lo más curioso es que ese hombre con el que andaba de repente desapareció de su vida, sin pelea, sin drama, simplemente se fue. E incluso ella me dice que ella no entiende cómo es que, cómo se fijó en esa persona.
3: Como se lo explicó el mentalista Andrés Roberto, cuando estamos siendo víctimas de trabajos de brujería, hechicería, endulzamientos, uniones de pareja, entongamientos, pues realmente no tenemos una mente clara con respecto a cierto tipo de acciones. Bueno, de todas formas, mil y mil gracias, Roberto, por este testimonio de agradecimiento.
4: Sí, maestro, estoy muy agradecido.
3: Hechos y no palabras. Por eso tú, hermano, hermana en Cristo, ¿qué estás esperando? 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
2: Seguimos frente a frente con el mentalista, seguimos en este programa especialmente para usted que a lo mejor por ahí ya le dijeron que usted tiene un mal desconocido, que usted por ahí le hicieron un hechizo o quizás usted que ya fue a visitar a esos brujos, pitonizas, a esas personas que nada más se dedican a quitarles el dinero. 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
3: Como el público se renueva, también nosotros queremos recordarte que somos mentalistas, parapsicólogos, metafísicos, astrólogos, consejeros sociales, espirituales y familiares. 719-291-7019, 719-291-7019, 719-291-7019. Recuerda muy bien que a través de las cartas del tarot, que a través de los caracoles vírgenes, que a través de la palma de tu mano, el iris de tu ojo, la cerrosidad de tu lengua, te estaremos diciendo cuál ha sido tu pasado, cómo es tu presente, cuál va a ser tu futuro. 719-291-7019, 719-291-7019. 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
2: Ahí está, ya lo escucharon, mi gente. Es el mentalista y está aquí con nosotros. 719-291-7019. 719-291-7019. Vamos por acá a recibir esta llamada. Adelante, ¿cómo se llama?
5: Mucho gusto, Cristian Olvera.
3: Cristian, sea bienvenido a este segmento del Mentalista. Por favor, dígame, ¿cuál es su fecha de nacimiento?
5: Sí, nací el 12 de septiembre de 1989.
3: Cristian, ¿y cuál es el motivo de esta llamada telefónica?
5: Maestro, pues yo siempre he sido un hombre muy sano, muy disciplinado. Me gusta y corro maratones, hago triatlón, usted sabe, natación y todo eso, pero de unos meses para acá siento que el cuerpo no me responde.
3: Bueno, Cristian, vamos a mirar a ver qué nos dicen los caracoles vírgenes, y veo acá que a usted le están prendiendo unas velas en un altar demoníaco. Vemos acá la imagen de Lucifer, Belcebú y Asmodeo, y vemos una fotografía suya en la cual está chorreando sangre de un pollo que han degollado en el nombre suyo, y unas velas negras alrededor de esto. Eso es lo que lo está consumiendo a usted. Le está sacando su energía, le está drenando su energía, mi querido amigo.
5: Sí, exactamente. Es como si me hubieran quitado la batería de golpe. a los 10 minutos empezar a correr, me dan unas náuseas y un mareo que me tengo que sentar. Y lo peor es que amanezco con las piernas pesadísimas, como si hubiera subido un cerro cargando piedras.
3: Veo que en su preocupación usted también se hizo chequeos médicos, ¿es correcto?
5: Sí, es verdad. Ya fui con el cardiólogo y, como dice, sí me hicieron pruebas de esfuerzo y dice que mi corazón está como de alguien de 20 años, que no tengo nada, pero pues yo sé que eso no es normal. Yo conozco mi cuerpo.
3: Lo bueno de esto es que usted ya había buscado, pues obviamente, la opinión de un doctor, de un médico, para sí mismo saber cómo seguir adelante o qué tipo de ayuda buscar. Déjeme decirle que lo que más me llama la atención es que la imagen que veo acá es la imagen de un varón, de un hombre, una persona de su mismo sexo que tiene cierto tipo de interés en usted. Por eso es que lo voy a dejar en línea privada con el mentalista Andrés, con el mentalista Milo, y ellos te van a decir efectivamente qué es lo que se revela. Te van a mostrar el rostro, la cara de esa persona, y en base a eso van a diagramar contigo una estrategia para que encuentres el bienestar y recuperes tu salud. ¿Te parece bien si te dejo en línea privada?
5: Está bien, maestro, no cuelgo, aquí lo espero. Gracias.
3: Perfecto, mi querido amigo. Y tú, hermano, hermana en Cristo, ¿qué estás esperando? Ver para creer es la base de nuestra ayuda. Hechos y no palabras es lo que justifica nuestras acciones. 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
2: Frente a frente con el mentalista, aquí estamos en este programa, mi gente, como ya es costumbre, ya lo sabe. Usted que por ahí nos anda escuchando y dice, ah, ese programa ya tiene muchos años, por supuesto, y seguirá este programa mientras el mentalista, Dios le dé licencia de vivir. Aquí estaremos, bueno, quién sabe, yo a lo mejor llega otro locutor, pero bueno, aquí estaremos con el mentalista. 719-291-7019. ¿De qué se ríe, mentalista? No se ría.
3: Que capaz de que te enamoras y eres tú el que nos abandona. Así que esa puede ser la situación por la cual no sigamos adelante o que la gente ya no nos quiera escuchar más. Por eso hay que decirles que nos sigan llamando.
2: Ahí está, gente, le estamos escuchando al mentalista, para que vea que también aquí también tiramos bromitas con el mentalista. 719-291-7019. Pero esto es serio, mi gente, márquele en este momento y haga la pregunta más. Si usted está pasando por algún problema psicosomático, si por ahí ya le hicieron una brujería, venga, acuda con él y platíquele todo eso. 719-291-7019, frente a frente con el mentalista.
3: Si estás sufriendo porque en algún momento de tu vida tu amor se alejó, se distanció, si quieres recuperar a tu esposa, si quieres recuperar tu hogar, tu matrimonio, tu noviazgo, tu pareja, este es el momento para decir basta al infortunio, a la calamidad y a los problemas. 719-291-7019, 719-291-7019, 719-291-7019. Sabemos muy bien que terceras personas pueden venir a hacer rituales de brujería, hechicería, magia negra para destruir un hogar, una casa, una familia, para destruir un trabajo, inclusive para dañarte a ti en ese negocio que con esfuerzo estás emprendiendo. Por eso estamos aquí para ayudarte. 719-291-7019, 719-291-7019.
2: Frente a frente, seguimos, mi gente, siga marcando, ya vamos a ir por esa llamada que estamos viendo llamadas aquí en cabina, pero sígale marcando el mentalista. 719-291-7019, 719-291-7019. Vamos a decirle a esta persona cómo se llama.
6: Hola, maestro, soy Yasmín Tobar.
3: Yasmín, muchísimas gracias por participar de este segmento del mentalista. ¿Cuál es tu fecha de nacimiento?
6: Nací el 28 de mayo del 93.
3: Yasmín, ¿y cuál es el motivo de esta llamada telefónica?
6: Es que, mire, nos cambiamos hace unos meses a este departamento y aquí hay una pared en el cuarto de mi niño que siempre está húmeda, pero pues no es así como humedad normal, huele como dulce, como flores, y de ahí sale un aceite pegajoso y se me hace muy extraño.
3: Bueno, Yasmín, pues déjame, miramos a ver qué nos dicen los caracoles vírgenes. Según veo acá, mi estimada hermana, su casa está presentando lo que se llama una infestación. No sé si de pronto usted también habrá notado que sus paredes como que quedan húmedas o inclusive a veces chorrea como agua.
6: Ándele, como si la pared estuviera sudando. Y lo que más me da miedo es que mi niño dice que una señora se asoma por ahí y le dice que nos vayamos, que es su casa.
3: Cuando un ente espiritual se agarra, se aferra al cuerpo de una persona, se le llama posesión. Cuando un ente espiritual se agarra, se aferra a algo como una casa, como un carro o inclusive una nevera, un televisor, se le llama infestación. De allí que eso es lo que está ocurriendo en su casa. Dígame una cosa, ¿alguno de sus vecinos nunca le ha manifestado, nunca usted le ha preguntado a ellos si antes de que usted viviera allí, en esa casa, sucedían cosas extrañas?
6: La verdad, pues yo le he preguntado a los vecinos y no me quieren decir nada, pero cada vez que les pregunto, se persignan y se van.
3: Me imagino que, pues ya con la reacción que ellos tienen, es donde más le llamará a usted la atención del por qué esta reacción en sus vecinos. Pues déjeme decirle, mi querida amiga, que efectivamente allí, en ese lugar, en esa casa, se practicaban cosas muy fuertes, rituales de brujería, inclusive de sangre, o sea, donde se hacían sacrificios de animales y muchas cosas más. Mire, la voy a dejar en línea privada con el mentalista Omar, con el mentalista Jacob, y ellos le van a explicar cuál es el siguiente paso a seguir. No vaya a cortar, por favor, quédese allí en línea privada. ¿Le parece bien?
6: Sí, maestro, no cuelgo, yo aquí me quedo. Gracias.
3: Perfecto, mi querida amiga. Y tú, hermano, hermana en Cristo, ¿qué estás esperando? 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
2: Mi gente, seguimos en este programa, aquí puro mentalista, porque lo tenemos aquí, frente a frente con nosotros, con los caracoles vírgenes, con las cartas del tarot, para que usted diga, mentalista, yo quiero que usted por medio de las cartas del tarot, yo quiero que por medio de las de los caracoles vírgenes, lo que usted guste, mi gente, solamente tome la decisión y márquele en este momento, 719-291-7019. 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
3: 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Muchos hogares se están derrumbando, muchas personas se están enfermando, muchas personas están buscando ayuda en brujos, hechiceros, pitonisas que encuentran en redes sociales y que lamentablemente lo único que hacen es dañarles la fe, dañarles su bolsillo, inclusive prometerle cosas que nunca se van a llegar a cumplir. 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
2: Es el mentalista y está aquí con nosotros para todos ustedes. Márquele, haga la pregunta. Aquí estamos nosotros frente a frente. 719-291-7019. 719-291-7019. Vamos a levantar esta llamada por acá. Adelante, ¿cómo se llama?
6: Consuelo Maldonado.
3: Consuelo, bienvenida al segmento del mentalista. Dígame, por favor, ¿cuál es su fecha de nacimiento?
6: Sí, 3 de agosto del 89.
3: Muchísimas gracias, Consuelo. ¿Y cuál es el motivo de esta llamada telefónica?
6: Mire, maestro, descubrí algo hace un mes que la verdad me destruyó. Mi esposo tiene otra familia, otra mujer, con dos hijos, y lleva años con las dos casas y yo sin saber nada, criando a mis hijos sola mientras él dice que trabaja.
3: Consuelo, vamos a mirar a ver qué nos dicen los caracoles vírgenes. Veo acá que su esposo es troquelo, ¿es correcto?
6: Sí, sí, él es troquero y pues se la pasa de viaje siempre. Cuando le marco nunca contesta, tarda mucho tiempo en regresar.
3: Aquí veo a través de los caracoles vírgenes, Consuelo, de que él también está muy apático, muy distante, muy frío, muy como muy distante de ustedes, ¿correcto?
6: Cuando regresa no, pues no me pone atención, todo el tiempo está en el teléfono, cuando me acerco lo esconde, es muy frío, ya no me toca, ya nada, maestro, ya se acabó y la verdad yo no quiero perderlo.
3: La entiendo completamente, Consuelo, y obviamente aquí estamos para ayudarle a fortalecer su casa, su hogar, y que usted vuelva a recuperar justamente la calidez, la tibieza de esa relación que usted tiene con su esposo, mi querida amiga. Veo acá, a través de los caracoles vírgenes, que a su esposo me lo tienen alumbrado en un altar con una fotografía de él que está pegada a un calzón de una mujer. Este calzón está untado del semen de su esposo y también de sangre de regla de esa mujer. Hay unas velas con forma de pene y otras velas con forma de pareja que se están quemando en este altar de la Santa Muerte para separarlos a ustedes. Mi querida amiga, voy a necesitar que usted venga personalmente a nuestro centro de ayuda espiritual. ¿Está bien con eso?
6: Yo hago lo que usted me diga. ¿Cuándo me puede dar la cita?
3: Consuelo, ya la dejo en línea privada con el mentalista Andrés y la mentalista Mari para que sean ellos quien le den a usted esa cita y el horario para que usted los pueda visitar. Muchísimas gracias, Dios me la bendiga.
6: Perfecto, gracias, maestro.
3: Y tú, hermano, hermana en Cristo, ¿qué estás esperando? 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
2: Nosotros seguimos aquí en cabina, frente a frente con el mentalista. Seguimos con este programa para todos ustedes que en este momento por ahí nos andan escuchando y que tienen el radio a todo volumen. Bueno, este programa es especialmente hecho para todos ustedes que por ahí a lo mejor usted es dueño de una lonchera y se le vino para abajo su negocio. Quizás usted maneja un taxi y también se le vino todo para abajo. Este programa es para todos ustedes que están pasando por un problema psicosomático, una brujería, como dice el mentalista. Aquí está para todos ustedes. 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
2: Aquí estamos, mi gente, frente a frente con el mentalista. 719-291-7019, 719-291-7019. Vamos a ir por esta llamada. ¿Con quién hablamos por acá?
7: Con Carmen Robles.
3: Mi estimada hermana Carmen, Dios me la bendiga y gracias por permitir que su llamado salga al aire. Carmen, ¿cuál es su fecha de nacimiento?
7: Sí, claro, es el julio 16 del 69.
3: Carmen, ¿y cuál es el motivo de esta llamada telefónica?
7: Ay, maestro, yo soy costurera, pero de unos meses para acá las manos se me entumen, me duelen, me dan como unos calambres.
3: Bueno, vamos a mirar a ver qué nos dicen los caracoles vírgenes. Según veo acá, a través de los caracoles, a usted le están haciendo unas ritualizaciones en un altar de la Santa Muerte. Hay una fotografía suya, mi querida amiga, que la tienen amarrada, pegada a un muñeco vudú, y en la parte de sus brazos y de sus manos le están clavando unos alfileres. ¿No ha sentido usted como que la pinchan?
7: Sí, así como usted me dice, siento que me pican con agujas, pero por dentro de los huesos, y lo peor es que solo me pasa cuando me siento en la máquina.
3: Carmen, estoy observando de que usted es una mujer que con su trabajo, con su esfuerzo y con su sacrificio ha logrado conseguir una buena estabilidad económica. ¿Usted ha pensado en su futuro?
7: Sí, como no tengo hijos, pues todos se los van a quedar mis sobrinos.
3: Estoy viendo a través de los caracoles vírgenes, Carmen, de que su propia hermana hace poco le dio a usted como una especie de velones, ¿es correcto?
7: Ay, no me diga eso. Sabe que sí, así como me dice usted, ella fue la que me regaló unos cirios para que se los pusiera a un zancollitas que tengo ahí en la sala.
3: Todos los que practicamos las altas ciencias esotéricas sabemos muy bien que brujos, hechiceros, minograntes, pitonisas, santeros y espiritistas esconden sus fechorías en imágenes religiosas católicas, inclusive en cirios, velas, que son por ahí, qué sé yo, en nombre de la Virgen de Guadalupe o en el caso suyo de San Juditas. Los intereses mezquinos de su propia hermana son los que están originándole estos problemas a usted con ese trabajo de brujería. Mire, la voy a dejar en línea privada con el mentalista Omar y con el mentalista Jacob. Ellos le van a explicar a usted muy bien cuál es el siguiente paso a seguir y la forma y la manera en que le podemos ayudar. ¿Le parece bien si la dejo en privado?
7: Sí, aquí me voy a quedar en la línea. Gracias.
3: Mil y mil gracias, mi estimada hermana en Cristo. 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

conjunto Primavera. 7:18 por Tigre FM. A continuación, el compita Gerardo Ortiz. Para toda la raza que está escuchando Tigre FM desde muy temprano, gracias. De aquí nos vamos hasta las 10:00 a.m, así que hay más éxitos que enviarte. Está bueno. 719-5620947 el teléfono. Te comunicas con su compita el mañoso y aquí andamos en vivo, hija. Súbale, súbale.

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con el fantasma. 7:32 de la música de banda de Alexander García, el fantasma. Nos vamos con grupo jalado, se llama Que te vaya bien. ¡Huele!

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Suavito por Tigre FM, 8:06 ya, oiga. 8:06, vámonos con la mamacita de Becky G, Ángela Aguilar y Leonardo Aguilar. Se llama Por el Contrario. Por Tigre FM, venga de ahí. Sí, sí, sí.

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¿Según quién? ¿Según quién? Pues, ¿según quién? Pues. Esta rolita también, la Dinastía Vega, pues la interpreta muy bien. Al igual que en esta ocasión, el Cártel de Nuevo León. Se llama Pajarillo. Cuando ya faltan 10 minutos para las 9 de la mañana, por Tigre FM. ¡Uy!

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por Tigre FM. Y sí, oigan, así es, el 17 de mayo, ya confirmadísimo, hombre, los grupazos que van a estar, Voz de Mando, oiga, ¿eh? Y les hablo de la Feria de la Mujer, ¿no? Domingo 17 de mayo. Ahí los esperamos a todos. Es completamente de agrapa. ¡Úbale!

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bolero, sí señor. 9:19 a.m. Vámonos con Hansen Flores y Julión Álvarez. Esta colaboración con el tema Fino pero sordo. Venga de ahí, señor. ¡Ajúba!

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Me despido con esta canción, mis amigos. Muchísimas gracias. De la tierra de mi abuela, Michoacán. Y se llama El Aguacatero Michoacano. Qué bárbaro, los originales de San Juan. Nos escuchamos mañana, Dios mediante, en punto de las 6 de la mañana. Ánimo, Colorado Springs.

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2: Llegamos el día de hoy, lunesito, llegamos, tenemos cuenta con el mentalista, los caracoles vírgenes, las cartas del tarot, lo que usted quiera. 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Aquí estamos el día de hoy, lunes, mentalista, frente a frente.
3: Realmente nos sentimos gustosos, felices y contentos de poder estar aquí con todos y cada uno de ustedes, llevando una voz de aliento, una voz amiga, una voz que quiere llevarlos a ustedes para que logren metas, sueños y objetivos. Sé que muchos de ustedes se encuentran decepcionados. Sé que muchos de ustedes ya han buscado una ayuda, una orientación, una mano amiga en diferentes sitios, en diferentes lugares. 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Nosotros no queremos decepcionarle. 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
2: Frente a frente con el mentalista, aquí estamos para todos ustedes. Es lunesito, esto apenas acaba de empezar. Ya estamos viendo llamada por ahí. 719-291-7019. 719-291-7019. Vamos a recibir esta llamada por acá. Adelante con su nombre.
4: Hola maestro, soy Roberto Zavala. Le llamo para darle mi testimonio.
3: Roberto Zavala, ¿cómo está mi hermano en Cristo? Es un placer que te comuniques con nosotros, me acuerdo muchísimo de ti. Y la verdad, me siento muy pero muy feliz por estar recibiendo esta llamada para que nos regales tu testimonio de agradecimiento. Pero por favor, eso sí, cuéntanos Roberto, ¿cuál fue tu experiencia de vida con esa visita que nos hiciste a los mentalistas?
4: Sí, maestro, qué bueno que se acuerda de mí. Mire, le cuento, yo llamé aquí hace unos meses, estaba muy mal, la verdad. Mi esposa me había dejado por otro hombre y pues yo estaba destrozado. Usted me escuchó, me orientó, me dijo qué tenía que hacer y yo hice todo tal cual usted me lo indicó.
3: Me acuerdo mucho que cuando iniciamos el proceso de ayuda con la mentalista Mari y con el mentalista Andrés, le dijimos a usted cuáles iban a ser los pasos para originar el restablecimiento de su casa, de su hogar, de su familia y sobre todo de que su esposa se diera cuenta de las cosas que estaban sucediendo y asimismo se generará nuevamente la unión entre ustedes.
4: Sí, sí, así mero, y de a poco las cosas fueron cambiando. Primero ella me empezó a buscar para hablar de los niños, luego me dijo que extrañaba a nuestra familia, y hace 2 semanas me pidió que volviéramos, y ahorita pues ya estamos juntos otra vez, gracias a Dios y gracias a usted.
3: La mentalista Mari se dio cuenta a través de los caracoles vírgenes de que su esposa lamentablemente era víctima de lo que se conoce como un gualicho, donde un tipo, un hombre, había colocado semen de él en un bebedizo, un tomizo, que tenía fotografías de su esposa y que inclusive a través de unos amarres sexuales hizo que ella tuviera cierto tipo de comportamiento y eso había originado el que se alejara de usted, mi querido Roberto, pero que gracias a la intervención de nosotros, gracias sobre todo a la voluntad de Dios, logramos revertir todo esto.
4: Sí, y lo más curioso es que ese hombre con el que andaba de repente desapareció de su vida, sin pelea, sin drama, simplemente se fue. E incluso ella me dice que ella no entiende cómo es que, cómo se fijó en esa persona.
3: Como se lo explicó el mentalista Andrés Roberto, cuando estamos siendo víctimas de trabajos de brujería, hechicería, endulzamientos, uniones de pareja, entongamientos, pues realmente no tenemos una mente clara con respecto a cierto tipo de acciones. Bueno, de todas formas, mil y mil gracias, Roberto, por este testimonio de agradecimiento.
4: Sí, maestro, estoy muy agradecido.
3: Hechos y no palabras. Por eso tú, hermano, hermana en Cristo, ¿qué estás esperando? 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
2: Seguimos frente a frente con el mentalista, seguimos en este programa especialmente para usted que a lo mejor por ahí ya le dijeron que usted tiene un mal desconocido, que usted por ahí le hicieron un hechizo, o quizás usted que ya fue a visitar a esos brujos, pitonizas, a esas personas que nada más se dedican a quitarles el dinero. 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
2: Ahí está, ya lo escucharon, mi gente, es el mentalista y está aquí con nosotros, 719-291-7019, 719-291-7019. Vamos por acá a recibir esta llamada. Adelante, ¿cómo se llama?
5: Mucho gusto, Cristian Olvera.
3: Cristian, sea bienvenido a este segmento del Mentalista. Por favor, dígame, ¿cuál es su fecha de nacimiento?
5: Sí, nací el 12 de septiembre de 1989.
3: Cristian, ¿y cuál es el motivo de esta llamada telefónica?
5: Maestro, pues yo siempre he sido un hombre muy sano, muy disciplinado. Me gusta y corro maratones, hago triatlón, usted sabe, natación y todo eso, pero de unos meses para acá siento que el cuerpo no me responde.
3: Bueno, Cristian, vamos a mirar a ver qué nos dicen los caracoles vírgenes, y veo acá que a usted le están prendiendo unas velas en un altar demoníaco. Vemos acá la imagen de Lucifer, Belcebú y Asmodeo, y vemos una fotografía suya en la cual está chorreando sangre de un pollo que han degollado en el nombre suyo, y unas velas negras alrededor de esto. Eso es lo que lo está consumiendo a usted. Le está sacando su energía, le está drenando su energía, mi querido amigo.
5: Sí, exactamente. Es como si me hubieran quitado la batería de golpe. A los 10 minutos de empezar a correr me dan unas náuseas y un mareo que me tengo que sentar. Y lo peor es que amanezco con las piernas pesadísimas, como si hubiera subido un cerro cargando piedras.
3: Veo que en su preocupación usted también se hizo chequeos médicos, ¿es correcto?
5: Sí, es verdad. Ya fui con el cardiólogo y, como dice, sí me hicieron pruebas de esfuerzo y dice que mi corazón está como de alguien de 20 años, que no tengo nada, pero pues yo sé que eso no es normal. Yo conozco mi cuerpo.
3: Lo bueno de esto es que usted ya había buscado, pues obviamente, la opinión de un doctor, de un médico, para sí mismo saber cómo seguir adelante o qué tipo de ayuda buscar. Déjeme decirle que lo que más me llama la atención es que la imagen que veo acá es la imagen de un varón, de un hombre, una persona de su mismo sexo que tiene cierto tipo de interés en usted. Por eso es que lo voy a dejar en línea privada con el mentalista Andrés, con el mentalista Milo, y ellos te van a decir efectivamente qué es lo que se revela. Te van a mostrar el rostro, la cara de esa persona, y en base a eso van a diagramar contigo una estrategia para que encuentres el bienestar y recuperes tu salud. ¿Te parece bien si te dejo en línea privada?
5: Está bien, maestro, no cuelgo, aquí lo espero. Gracias.
3: Perfecto, mi querido amigo. Y tú, hermano, hermana en Cristo, ¿qué estás esperando? Ver para creer es la base de nuestra ayuda. Hechos y no palabras es lo que justifica nuestras acciones. 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
2: Frente a frente con el mentalista, aquí estamos en este programa, mi gente, como ya es costumbre, ya lo sabe. Usted que por ahí nos están escuchando y dice, ah, ese programa ya tiene muchos años, por supuesto, y seguirá este programa mientras el mentalista, Dios le dé licencia de vivir. Aquí estaremos, bueno, quién sabe, a lo mejor llega otro locutor, pero bueno, aquí estaremos con el mentalista. 719-291-7019. ¿De qué se ríe, mentalista? No se ría.
3: Que capaz de que te enamoras y eres tú el que nos abandona. Así que esa puede ser la situación por la cual nos sigamos adelante, o que la gente ya no nos quiera escuchar más. Por eso hay que decirles que nos sigan llamando.
2: Ahí está, gente, le estamos escuchando al mentalista, para que vea que también aquí también tiramos bromitas con el mentalista. 719-291-7019. Pero esto es serio, mi gente, márquele en este momento y haga la pregunta más. Si usted está pasando por algún problema psicosomático, si por ahí ya le hicieron una brujería, venga, acuda con él y platíquele todo eso. 719-291-7019, frente a frente con el mentalista.
3: Si estás sufriendo porque en algún momento de tu vida tu amor se alejó, se distanció, si quieres recuperar a tu esposa, si quieres recuperar tu hogar, tu matrimonio, tu noviazgo, tu pareja, este es el momento para decir basta al infortunio, a la calamidad y a los problemas. 719-291-7019, 719-291-7019, 719-291-7019. Sabemos muy bien que terceras personas pueden venir a hacer rituales de brujería, hechicería, magia negra para destruir un hogar, una casa, una familia, para destruir un trabajo, inclusive para dañarte a ti en ese negocio que con esfuerzo estás emprendiendo. Por eso estamos aquí para ayudarte. 719-291-7019, 719-291-7019.
2: Frente a frente, seguimos, mi gente, siga marcando, ya vamos a ir por esa llamada que estamos viendo llamadas aquí en cabina, pero sígale marcando al mentalista. 719-291-7019, 719-291-7019. Vamos a decirle a esta persona cómo se llama.
6: Hola, maestro, soy Yasmín Tobar.
3: Yasmín, muchísimas gracias por participar de este segmento del mentalista. ¿Cuál es tu fecha de nacimiento?
6: Nací el 28 de mayo del 93.
3: Yasmín, ¿y cuál es el motivo de esta llamada telefónica?
6: Es que, mire, nos cambiamos hace unos meses a este departamento y aquí hay una pared en el cuarto de mi niño que siempre está húmeda, pero pues no es así como humedad normal, huele como dulce, como flores, y de ahí sale un aceite pegajoso y se me hace muy extraño.
3: Bueno, Yasmín, pues déjame, miramos a ver qué nos dicen los caracoles vírgenes. Según veo acá, mi estimada hermana, su casa está presentando lo que se llama una infestación. No sé si de pronto usted también habrá notado que sus paredes como que quedan húmedas o inclusive a veces chorrea como agua.
6: Ándele, como si la pared estuviera sudando. Y lo que más me da miedo es que mi niño dice que una señora se asoma por ahí y le dice que nos vayamos, que es su casa.
3: Cuando un ente espiritual se agarra, se aferra al cuerpo de una persona, se le llama posesión. Cuando un ente espiritual se agarra, se aferra a algo como una casa, como un carro o inclusive una nevera, un televisor, se le llama infestación. De allí que eso es lo que está ocurriendo en su casa. Dígame una cosa, ¿alguno de sus vecinos nunca le ha manifestado, nunca usted le ha preguntado a ellos si antes de que usted viviera allí, en esa casa sucedían cosas extrañas?
6: La verdad, pues yo le he preguntado a los vecinos y no me quieren decir nada, pero cada vez que les pregunto, se persignan y se van.
3: Me imagino que, pues ya con la reacción que ellos tienen, es donde más le llamará a usted la atención del por qué esta reacción en sus vecinos. Pues déjeme decirle, mi querida amiga, que efectivamente allí, en ese lugar, en esa casa, se practicaban cosas muy fuertes, rituales de brujería, inclusive de sangre, o sea, donde se hacían sacrificios de animales y muchas cosas más. Mire, la voy a dejar en línea privada con el mentalista Omar, con el mentalista Jacob, y ellos le van a explicar cuál es el siguiente paso a seguir. No vaya a cortar, por favor, quédese allí en línea privada. ¿Le parece bien?
6: Sí, maestro, no cuelgo, yo aquí me quedo. Gracias.
3: Perfecto, mi querida amiga. Y tú, hermano, hermana en Cristo, ¿qué estás esperando? Este es el momento de ponerme a prueba. 719-291-7019.
2: Mi gente, seguimos en este programa aquí, puro mentalista, porque lo tenemos aquí, frente a frente con nosotros, con los caracoles vírgenes, con las cartas del tarot. Para que usted diga, mentalista, yo quiero que usted por medio de las cartas del tarot, yo quiero que por medio de los caracoles vírgenes, lo que usted guste, mi gente, solamente tome la decisión y márquele en este momento 719-291-7019. 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
2: Es el mentalista y está aquí con nosotros para todos ustedes. Márquele, haga la pregunta. Aquí estamos nosotros frente a frente. 719-291-7019. 719-291-7019. Vamos a levantar esta llamada por acá. Adelante, ¿cómo se llama?
6: Con Consuelo Maldonado.
3: Consuelo, bienvenida al segmento del mentalista. Dígame, por favor, ¿cuál es su fecha de nacimiento?
6: Sí, 3 de agosto del 89.
3: Muchísimas gracias, Consuelo. ¿Y cuál es el motivo de esta llamada telefónica?
6: Mire, maestro, descubrí algo hace un mes que la verdad me destruyó. Mi esposo tiene otra familia, otra mujer, con dos hijos y lleva años con las dos casas y yo sin saber nada. Criando a mis hijos sola mientras él dice que trabaja.
3: Consuelo, vamos a mirar a ver qué nos dicen los caracoles vírgenes. Veo acá que su esposo es troquelo, ¿es correcto?
6: Sí, él es troquero y pues se la pasa de viaje siempre. Cuando le marco nunca contesta, tarda mucho tiempo en regresar.
3: Aquí veo a través de los caracoles vírgenes, Consuelo, de que él también está muy apático, muy distante, muy frío, muy distante de usted, ¿es correcto?
6: Cuando regresa no me pone atención, todo el tiempo está en el teléfono, cuando me acerco lo esconde, es muy frío, ya no me toca, ya nada, maestro, ya se acabó y la verdad yo no quiero perderlo.
3: La entiendo completamente, Consuelo, y obviamente aquí estamos para ayudarle a fortalecer su casa, su hogar, y que usted vuelva a recuperar justamente la calidez, la tibieza de esa relación que usted tiene con su esposo, mi querida amiga. Veo acá, a través de los caracoles vírgenes, que a su esposo me lo tienen alumbrado en un altar con una fotografía de él que está pegada a un calzón de una mujer. Este calzón está untado del semen de su esposo y también de sangre de regla de esa mujer. Hay unas velas con forma de pene y otras velas con forma de pareja que se están quemando en este altar de la Santa Muerte para separarlos a ustedes. Mi querida amiga, voy a necesitar que usted venga personalmente a nuestro centro de ayuda espiritual. ¿Está bien con eso?
6: Sí, yo hago lo que usted me diga. ¿Cuándo me puede dar la cita?
3: Consuelo, ya la dejo en línea privada con el mentalista Andrés y la mentalista Mari, para que sean ellos quien le den a usted esa cita y el horario para que usted los pueda visitar. Muchísimas gracias, Dios me la bendiga.
6: Perfecto, gracias, maestro.
3: Y tú, hermano, hermana en Cristo, ¿qué estás esperando? 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
2: Nosotros seguimos aquí en cabina, frente a frente con el mentalista. Seguimos con este programa para todos ustedes que en este momento por ahí nos andan escuchando y que tienen el radio a todo volumen. Bueno, este programa es especialmente hecho para todos ustedes que por ahí a lo mejor usted es dueño de una lonchera y se le vino para abajo su negocio. Quizás usted maneja un taxi y también se le vino todo para abajo. Este programa es para todos ustedes que están pasando por un problema psicosomático, una brujería, como dice el mentalista. Aquí está para todos ustedes. 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
2: Aquí estamos, mi gente, frente a frente con el mentalista. 719-291-7019, 719-291-7019. Vamos a ir por esta llamada. ¿Con quién hablamos por acá?
6: Con Carmen Robles.
3: Mi estimada hermana Carmen, Dios me la bendiga y gracias por permitir que su llamado salga al aire. Carmen, ¿cuál es su fecha de nacimiento?
6: Sí, claro, es el julio 16 del 69.
3: Carmen, ¿y cuál es el motivo de esta llamada telefónica?
6: Ay, maestro, yo soy costurera, pero de unos meses para acá las manos se me entumen, me duelen, me dan como unos calambres.
3: Bueno, vamos a mirar a ver qué nos dicen los caracoles vírgenes. Según veo acá, a través de los caracoles, a usted le están haciendo unas ritualizaciones en un altar de la Santa Muerte. Hay una fotografía suya, mi querida amiga, que la tienen amarrada, pegada a un muñeco vudú, y en la parte de sus brazos y de sus manos le están clavando unos alfileres. ¿No ha sentido usted como que la pinchan?
6: Sí, así como usted me dice, me pican con, siento que me pican con agujas, pero por dentro de los huesos, y lo peor es que solo me pasa cuando me siento en la máquina.
3: Carmen, estoy observando de que usted es una mujer que con su trabajo, con su esfuerzo y con su sacrificio ha logrado conseguir una buena estabilidad económica. ¿Usted ha pensado en su futuro?
6: Sí, como no tengo hijos, pues todos se los van a quedar mis sobrinos.
3: Estoy viendo a través de los caracoles vírgenes, Carmen, de que su propia hermana hace poco le dio a usted como una especie de velones, ¿es correcto?
6: Ay, no me diga eso. Sabe que sí, así como me dice usted, ella fue la que me regaló unos cirios para que se los pusiera a un zampollitas que tengo ahí en la sala.
3: Todos los que practicamos las altas ciencias esotéricas sabemos muy bien que brujos, hechiceros, minograntes, pitonisas, santeros y espiritistas esconden sus fechorías en imágenes religiosas católicas, inclusive en cirios, velas, que son por ahí, qué sé yo, en nombre de la Virgen de Guadalupe o en el caso suyo de San Juditas. Los intereses mezquinos de su propia hermana son los que están originándole estos problemas a usted con ese trabajo de brujería. Mire, la voy a dejar en línea privada con el mentalista Omar y con el mentalista Jacob. Ellos le van a explicar a usted muy bien cuál es el siguiente paso a seguir y la forma y la manera en que le podemos ayudar. ¿Le parece bien si la dejo en privado?
6: Sí, aquí me voy a quedar en la línea. Gracias.
3: Mil y mil gracias, mi estimada hermana en Cristo. ¿Y tú qué estás esperando? 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Basta a tanto fracaso en tu vida. 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
2: Siga marcando, mi gente, y siga haciéndole la pregunta. 719-291-7019.
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0: estamos porque Dios nos da la oportunidad de estar contigo. Y este es un milagro, chamaco, la neta. Es un milagro, aunque DJ no lo ve así de esa manera.
1: Porque perdieron las Chivas.
0: Ahí arriba la Chivas de Guadalajara. No se preocupen, señores, que eso es solamente pan comido. Al rato tendremos los detalles, paisanos.
1: Se lo dijo David Faitelson.
0: David, ¿qué me dijo David Faitelson?
1: Me dijo que las Chivas iban a perder cuando se los lleven a la selección mexicana. Entonces, no, que tenemos para darles chicle para todos.
0: Ay, tú perdiste tu jale y yo no, no, no tengo carrilla.
1: Por tu culpa.
0: Por tu culpa. 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
0: 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Porque vamos a estar en El Paso, Texas. Vamos a estar en McAllen, carnal. En Laredo. ¿Dónde vamos a ir, hija?
2: Dallas.
0: Vamos a ir a Dallas también, paisanos.
1: Dallas, tú.
0: Aquí en Los Ángeles,
2: Phoenix.
0: Vamos a hacer eventos en el Yamaha Casino, vamos a hacer eventos en la Plaza México.

0: ¿Qué dice nuestro entrenador, carnal, de la Chivas de Guadalajara?
1: Ah, dice que él ya sabía que iba a pasar esto.
0: Ah, vale.
2: Desde el principio del campeonato, esto podía suceder, pero no estoy acá para poner excusas de ningún tipo. La situación la aceptamos porque era algo pactado desde un inicio. No hay mucho para hablar con relación a este tema. Y sí, prefiero guardarme las energías para preparar bien el equipo de cara a la revancha.
1: ¡Oílo! ¡Para la revancha!
0: ¡Ahí está, para la revancha, Begones!
1: ¿Eh? La revancha contra Tigres.
0: Sí, hombre, la revancha contra Tigres, vamos a ganarle, carnal. No, pues es como todo, ahorita, oye, sacan a toda la selección mexicana de fútbol, está...
1: 5 jugadores.
0: Están los jugadores de la Chivas. No, mijo, no, somos la mayoría, así es que...
1: Ah. Sí,
0: ok, así como los inmigrantes en Estados Unidos, ya vamos a ser la mayoría muy pronto. Nomás no le digas para que no se asuste.
1: El América también empató contra Pumas, 3-3.
0: Ay, qué feo, pobrecito el América, qué madreada le dio el Pumas, no manches.
1: No, fue empate, no fue madreada.
0: Ah, ¿cómo
1: empate?
0: No, pero Pumas lo dominó el partido, carnal.
1: No es cierto.
0: ¿Con esos ojos de sapo no lo viste?
1: No, escucha lo que dice Jardiné.
3: Ah, somos América, al final el América, te aseguro que no importa mucho la cancha que jugamos, vamos a representar este club, este escudo, con toda la energía, con la personalidad que nos exige, con las ganas, con los huevos, perdón.
0: Ay, ¿qué, con los qué? ¿Qué digo?
1: ¿No escuchaste?
0: No.
3: Los huevos, perdón la palabra. Pero...
0: ¿Eh? Es que hay palabras que no se pueden decir con otra palabra. Bueno, sí, es como todo, ¿no? Pues también le va a echar ganas, ojalá. ¿Quién crees que gane entre el América y Pumas, carnal?
1: Oh, las Chivas. No.
0: Entre el América y Pumas, mijita.
4: Va a ganar las Chivas.
1: El América. Okay,
0: muy bien, tú bien.
1: ¿Y entre las Chivas y los Tigres?
0: El Necaxa.
4: No me compré.
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0: Oigan, un camarada, mandó un mensaje por Instagram, @ el show de Piolín. Ah, qué rolonón acabas de poner, chamaca, no más.
4: Vas a llorar.
0: Oigan, si quieren hacer la broma, manden su número telefónico por Instagram, @ Choplin, pero vamos a hacer una broma a una esposa.
1: Me chocaron.
0: Que, señores, se la vive enojada.
1: ¡Viva!
0: Porque le llegaron por atrás, chocaron el viernes, bien gacho. Hoy no más que rolonón.

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0: número telefónico por Instagram, arroba hecho de Piolín, y hacemos bromas para divertir, paisanos, para tu papá, tu mamá, tu tía, tu tío, tu la perro, zona. Tu gato, tu perico, tu gallina.
1: Ah, saquen.
0: ¿Qué quieres que saquen? ¿La gallina, la gallina o el huevo? ¿Qué fue primero, la gallina o el huevo?
1: Buena pregunta, nadie sabe todavía.
0: Ah, ya ves, para que sepan que aquí hacemos puras preguntas buenas. Identifícate, mi querido Germaín.
2: Germaín de aquí de Illinois.
0: Oye, Bauchón, ¿entonces le quieres hacer una broma a tu esposa?
2: Sí, para que se relaje un poco, que es muy brava, muy enojona.
1: ¿No estás casada con la misma esposa de Pilín?
0: No, pues, no sean así.
3: ¿Pero por qué se enoja?
2: Yo creo que es el mismo linaje.
1: Por todo y por nada.
3: No, la esposa de Germaín, güey.
0: Ah. No, porque está respirando. ¿Y por qué está enojada, viejón, tu mujer ahorita contigo?
2: Yo creo que es del mismo linaje de la tuya.
1: Ah. Mataron.
0: Son del mismo zodiaco, las viejas locas.
3: El mismo zodiaco.
0: Entonces, carnal.
1: ¿A usted le pesa el zodiaco, don Poncho?
3: Es el sobaco, güey.
1: Ah, perdón.
4: Quiero llorar.
0: Y entonces, carnal, platícame qué está pasando entre tú y tu esposa ahorita que está enojada la viejona.
2: Pues anda media asustadona de un accidente que tuvimos el viernes. Y pues la idea era de que pues la llamaran ustedes del seguro, pero echándole que yo fui el de la culpa y que no van a pagar nada, algo así.
0: Oh, entonces tuvieron un accidente, carnal, pero ¿cómo fue el accidente? ¿Qué pasó?
2: Yo iba en una calle y una señora venía saliendo de un estacionamiento y yo creo que no me miró y me pegó en la puerta del pasajero.
1: ¡Auch!
2: Del lado de ella.
1: ¿Y ahí iba sentada tu esposa?
2: Sí.
0: ¿Y no le pasó nada al carro?
3: No, se pasó.
2: Casi nada.
0: Ok, Pauchón, entonces, ¿qué tal si decimos? Yo creo que le podemos decir, Pauchón, que... A ver, ¿qué le podemos decir?
1: Espérate, ¿se enojó contigo cuando te pegó el carro?
0: Que te fue menso.
2: No se enojó, es como se asustó, se puso un poco nervioso.
1: Oh. Ya sé.
0: ¿Qué?
1: ¿Qué tal si le decimos de que ella iba manejando?
0: ¿O que nos dijeron que ella iba manejando?
1: Sí, que su esposo nos dijo.
3: No, se enojó con él.
1: Por eso.
0: Oye, mija, ¿qué tal si mejor decimos que tú venías manejando para que si de esa manera, si me quiere meter al bote a mí, te metan a ti?
1: Ajá, y tú sales en menos tiempo.
0: Porque eres mujer.
3: ¡Ay!
1: Bueno.
0: ¿Qué te parece la idea?
2: Está bien.
0: Después de estar hecho, ¡venimos a la broma! Manden ideas por Instagram, arroba el show de Pelín.
1: ¡Ayúden!

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2: Así es, paisanos, para toda la gente de McAllen, mucha atención porque ahí nos vamos a ver, paisanos, próximamente en El Paso, Texas.
1: Es que ya está la señora de la broma afuera, ¿eh?
2: Ya está, ok, vamos al centro de la broma, ya nos dejaron aquí, nos cortaron bien gacho, pero no le hacen. Gracias, DJ, por ser tan mala leche, loco.
1: Ay, saludos a Elvis, nos está escuchando en Guatemala.
2: ¡Arriba, Elvis de Guatemala! Que ya bajó la aplicación del show, Piolín, échale.

0: broma del Choplin. Paisanos, tenemos un camarada que dice que chocó el viernes con su esposa. Y su esposa pues se enojó un poco, ¿verdad? Porque pues chocaron. Le vas a marcar tú, papuchón, entre líneas. Y le vas a decir, oye, mija, estoy hablando con la persona de la aseguranza. Entonces quiere hablar contigo. Pero yo creo que deberíamos de decir que tú venías manejando para que así se conmuevan más del corazón. Porque cuando es una mujer, pues van a decir, ah, pues cómo le va a hacer daño a esta mujer tan hermosa. Órale. Pues
1: bueno,
0: sí. Ya le digo, hola, usted viene manejando, ¿cómo venías?
2: Con tacones, sin tacones, sí. Pinchones.
0: Porque tenemos reportado que venían ustedes enojados.
2: Él dijo.
3: Que se estaban peleando.
0: Que estaban peleando por que no te dio lonche.
1: Ah, pues más o menos tuvimos una discusión antes de ir, antes de la actividad.
0: Oh. Ay, ¿Cuál fue la discusión, chismoso?
1: Porque nos llegó un cobro de un perrito que tenemos y no lo habíamos pagado la vacuna de rabies, entonces teníamos que pagar 150, íbamos a ese lugar a pagar cuando nos pasó el accidente.
2: Ah, está bueno.
0: Ah, ok, entonces.
2: Ya, uno cuando se enoja choca, así dile.
0: ¿Y cómo se llama el perro?
1: Se llama Nala.
2: Ve caminando con ella.
0: Nala.
1: Ok.
0: Sí, porque está afuera, ¿verdad?
1: Te la voy a pasar, ¿eh? Amor. Los de seguro te quieren hacer preguntas. Hola, accidente. Habla con
4: no,
1: seguro.
4: No me interesa. No me interesa.
1: ¿Estás escuchando?
4: Que escuchen.
1: Hablan.
4: Ya ni me acuerdo. Yo quedé con tanto trauma que ya no me acuerdo ni cómo pude pasar una. Sí, hombre. Más aparte que mi marido aquí me tiene atosigada, estresada.
1: Ay.
4: De tanto susto que me ha dado.
1: Están escuchando. Bueno.
4: Hola, bueno.
5: Hi, I'm calling for insurance. And tell. Hi, my name is Mr. Kim.
4: Uh-huh.
5: I want to help you, okay?
4: No hablo inglés.
5: Me either. Okay, so you were driving and you crashed, huh? Were you drinking?
4: Sí, se lo va a cargar y no le va a pagar nada el seguro de la camioneta.
5: ¿You think que lo va a poder cargar?
4: Pues a ver si lo va a sostener a ese güey.
5: ¿Está gordo?
4: Como 300 libras casi.
5: ¡Juela! ¿Está como un puerco?
4: No, porque ya se lo chingó.
5: ¿Solo te vamos a llevar a la cárcel?
4: ¿Me van a llevar a mí o a él?
5: A ti, tú ibas manejando.
4: Ay, por favor, sí, lléveme a la cárcel, porque ya no aguanto estar aquí, ya me tiene hasta la vez este güey ya.
5: ¿Por qué?
4: A lo mejor en la cárcel descanso un poquito más.
5: ¿Por qué estás enojado con él?
4: Porque me tiene muy estresada. Yo trabajo, le ayudo a trabajar, vengo a mi casa a limpiar, a hacer de comer, a lavar sus calzones y todavía me toca.
5: Pero para eso te casaste, ¿no? ¿Para hacer la chacha?
4: Váyanse a la.
5: ¿No sabes la dirección?
4: Mi marido la sabe.
5: ¿Por qué siempre lo mandas ahí, verdad?
4: Él me enseñó. Yo no sabía nada de esto y él me enseñó bien el camino.
5: ¿De qué país eres, gorda?
4: De México.
5: No, you're lying. ¿De Honduras?
4: No, pensé que me iba a poner aunque sea de Salvador.
0: Yo siento que está loca la señora.
2: ¿O drogada?
4: Sí.
0: Marihuana.
4: Sí, fíjese.
0: Yo creo que la señora está lista para el manicomio, no para la cárcel.
4: Para donde sea, yo le jalo para donde sea con tal de descansar o de ver a diferentes locos.
0: Yo creo que la señora necesita chía, pero en la nariz.
4: ¿Qué es eso? ¿Por qué? ¿Para qué? ¿Y por qué se meten eso ahí? Si creo que eso se va en el agua de pepino, de cualquier otro.
0: Bien, ¿sabes verdad, gorda? Sí, pero me dice tu esposo que estabas guanga por el choque o estabas guanga desde antes.
4: No, el hijo de me agarró virgen y él es el que me dejó guanga, el estúpido. No me dejó guanga el choque. ¿Y cómo no me va a dejar guanga si me sacó tres chamacos?
0: ¿Entonces no encontraba el hoyo como el ratón?
4: No, fíjese que hasta eso le falló al güey porque sí le costó bastante. Y eso que él ya tenía el camino hecho.
0: A lo mejor tenía la boquita de bagre, los dientes muy apretados.
4: Pues yo creo, quién sabe.
0: Pues a lo mejor las lonjas le tapaban.
4: Ah, no, fíjese que no, en ese entonces yo tenía 17 años.
0: Y con las estrías parecía como si fuera una zanja.
4: Pues de estrías son las que tengo ahorita, porque en ese entonces, gracias a Dios, no tenía yo estrías.
3: Entonces el que la tiene guanga es él, güey.
4: No, no, ya estornuda y se le salen solito.
0: ¡Te la comiste! ¡Es una broma, Zenaida! ¡Este es el Chopelín! ¡Papuchón, te está haciendo una broma a tu marido!
4: No me comí nada, ni me he comido nada, ni me voy a comer nada.
0: Muy Pues sabes que no vas a ir a la cárcel. Te vamos a dar un. Te vamos a hacer que sufras. Te quedas en la casa con tu marido.
4: Salió pistache. Eso es lo que quería hoy en la mañana, que me la comiera, pero se la perdí, ¿no?
0: ¿Y por qué no le diste?
4: Se quedó dormido. Yo llevé a los niños a la escuela. Yo soy de rancho. Soy destrompada. Soy bien grosera. Y
0: no.
4: Pero una mujer como yo, trabajadora, que le ayuda al marido a trabajar, que cuida y protege a sus hijos, ningún culo se dé la suerte como mi marido. Ay. Y los que la tienen, de plano no valen para apurar.
0: ¡Oh, qué buen Piolín!
2: ¡Oh, Piolín!
0: No, porque yo. Papuchón, que Dios te haya recompensado con esa mujer, loco.
4: Pregúnteme cosas de él.
0: Okay,
4: no, no le pregunten.
0: Ahorita, ahorita, ahorita.
2: No, no, no.
0: No manches.
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0: el show de Piolín. Ah, qué perro salió hoy, no marches. ¡Qué energía traemos, viejones! Ya tenemos más. Ahí va, chiste, DJ.
1: ¡Chiste!
0: No, ya voy yo.
1: Ah, por fin llegó la princesa.
0: Gracias.
2: No, ya había llegado.
0: Gracias, Rey David.
1: Ya había llegado.
0: Fíjate que le hice, llegó a China a comprar a una tienda. Le digo, oiga, ¿cuánto cuesta esa estufa? De ahí de la esquina. ¿Cuánto cuesta esa estufa? De ahí de la esquina. Y me dicen, $20,000. Y dije, ¡a la madre! ¡Es una estafa! Dijo, no, señor, es una estufa. ¡Qué bárbaro! No, sí, como no. ¿Ustedes saben qué hace un piojo en la cabeza de un calvo?
2: ¿Qué hace nada. Un piojo? Se resbala.
1: ¿Deslizarse?
0: ¿Eh?
1: ¿Se resbala?
0: No.
1: ¿Qué? ¿No?
0: ¿No saben lo que hace un piojo en la cabeza de un calvo?
2: ¿Qué? No.
0: Patinando en hielo.
1: Wow.
0: Llegan los chistes. Llegan los chistes. En el show de Piolín. Llega un vato ya a comprar un libro a la librería.
2: Espérate, hablando de calvos.
0: Sí.
2: ¿Ustedes saben por qué tu familia te apoda el calvo en la peluquería, Piolín?
0: ¿Por qué mi familia me apoda el calvo en la peluquería, señorita?
2: Porque nadie te pela.
1: Oh, qué chido.
0: Pero aquí en el radio me pelan todos y con la maizpaloma.
2: No me pelas, yo la mandarina.
0: Te van a pelar, pero los gajitos de melón a ti.
2: Yo no, Piolín. Oh, a mí.
0: Yo no tengo gajos de melón.
1: ¡Hambre!
0: Ya cállense porque ya me emocioné y se la antojó esta. Ustedes saben, llega un. Ya que le estaba diciendo, encima del alcohol.
1: Sí, iba a ser astronauta en la NASA.
0: Ah, eso. Pues iba el astronauta, compró el libro a la NASA.
2: Sí.
0: No, sea inmenso. Estoy borracho, pero no, güey.
2: Ah, caray.
0: Llega un vato a comprar un libro ya. Para salir de la pobreza. Entonces llega el DJ. Dice, bueno, fíjate, ¿dónde venden libros como para salir de la pobreza, vos? Fíjate que. Ah, tú eres el DJ de Chopelín. Sí, hombre. Ah, qué chido. ¿Y qué necesitas, viejón? Yo te escucho todos los días. Oh, está chido. ¿Qué necesitas? Oh, ¿tiene el libro de cómo salir de la pobreza? Dice, sí, sí lo tenemos, el libro. Sí, sí lo tenemos, el libro de cómo salir de la pobreza. Dice el DJ. Entonces, por favor, ¿me vendes uno en pagos?
2: Está más pobre que...
1: Soy tan pobre.
0: Nada tengo. ¡Chiste, Pontón!
1: Bueno, estaba yo ahí en el parque con mi perro Nico, ¿verdad?
0: Ah, qué perro.
1: Y lo estaba entrenando yo y le tiro un palo y va el perro y me lo regresa, ¿verdad? Y le doy una galleta. Y llega Piolín y le digo, mira, Piolín, ¿cómo hago este truco? Y le tiro el palo a mi perro Nico. Y me lo regresa y le doy una galleta.
0: Le tiras un palo a él. Cochino ese pedófilo.
1: Y dice Piolín, wow, estoy asombrado, DJ. Y le digo, sí, ¿quieres tratarlo? Y dice Piolín, sí, pero no me tires el palo tan lejos.
2: No, pues.
0: Soy tan pobre. No, ándale, que yo estaba anoche ya, así llegué, y le digo, ¿sabes una cosa? Antes dudaba de tus caricias, de tu fidelidad, yo no sabía que eras tan fiel, la neta, pero ¿sabes una cosa? Con lo que tú hiciste hoy, te has ganado mi amor, mi respeto, y me has demostrado tu fidelidad, y grita mi esposa allá afuera. Ajá. ¡Casimiro, deja de acariciar al perro que mordió a mi mamá!
1: ¡Qué gacho!
0: ¿Qué pasaste, Casimiro? 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Y vea, dale clic en la patada de Piolín. ¿Qué tenemos más adelante?
1: Critican a Maribel Guardia por hacerle fiesta a su...

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darle fiesta a los seres queridos que ya fallecieron, porque a Maribel Guardia la están criticando, porque le hizo una fiesta a su hijo que falleció. ¿Cuál es tu opinión? Mándalo grabado con tu voz por Instagram, arroba el show.

0: estamos regalando muchos boletos. Tengo boletos para que, si es una broma, te lo regalo, ¿eh?
1: Va.
0: Tengo boletos para los Freddy, los Rehenes, los Caminantes, muchos más, el sábado 9 de mayo, en el Orange Show de San Bernardino, boletos a la venta punto en tiquetón.com.
1: Hay que ir.
0: Tengo boletos para boleto para World Final PBR.
1: Oh, de los toros en Dallas.
0: Vamos a ir para allá, carnal.
1: Vamos.
0: El jueves 14 de mayo, ahí nos vemos, Forward Texas. En el PBR, en el Forward Texas, boletos a la venta en PBRWorldFinals.com, ¿ok?
1: Va.
0: Y yo voy a poner ahorita la liga donde pueden comprar boletos.
1: Para paisanos. Intocable.
0: Para Intocable también tenemos boletos. Veamos. Correcto.
2: ¿Y para Disney? Adelante,
0: no me digas eso.
1: Sí, ahí está.
0: También para Disneylandia. Sí. Muchos le dicen Disneyland Resort, pero para nosotros es Disneylandia. Y el Choplin te quiere regalar boletos para el primer día o un día en parque, un día en Disney Park o Disney California Adventure. Escucha Choplin para ganártelos aquí todos los días, paisanos, ¿ok?
1: Vamos a estar, ¿no?, en Disneyland.
0: Vamos a estar en Disneyland también, carnal.

0: hermosa Maribel Guardia le están poniendo cosas muy cañonas en sus redes sociales porque le hizo una fiesta. Escuchen lo que dice Maribel Guardia.
1: Mi corazón está muy un poco estropeado. Ha sido difícil para mí. Han sido tiempos difíciles y pues agarrada de la mano de Dios. Ayer justamente, bueno, hoy es el día del cumpleaños de mi hijo, entonces anoche le hice pues una fiestecita, le llené de globos, le llené de velas y luego me puse a rezar el rosario. Y me dio mucha paz, mucha tranquilidad. Siempre voy a celebrar la vida de mi hijo. Fue el regalo más grande que me dio Dios y sé que ahorita está en un mejor lugar, pero lo extraño muchísimo.
0: Oh, wow.
2: Y miré las fotos, parecía como que cuando te hacen una fiesta de sorpresa que llenan de globos, pastel y candelas por todas partes.
0: Pero, ¿pero tú crees que es malo, viejo? O sea, ¿tú crees que es malo hacerle una fiesta para recordar a nuestros seres queridos?
2: ¿No he escuchado que debes de dejar que los difuntos descansen en paz?
0: Es lo que dice la Biblia, viejo.
2: Que ya no tienes que poner ni fotos, ni videos.
0: Dice en la Biblia, ¿verdad, carnal?
2: Bueno, yo no lo he leído, pero...
0: No, creo. yo sé, ya nos dimos cuenta, no marches, con lo que crees, no has leído ni tu testamento.
2: No, sí le he leído, pero esta parte no. Pero sí, los comentarios la estaban atacando muchísimo. Y yo le pregunté a Rogelio, el señor que hace exorcismos, y dice, claro que es malo, porque ella está llamando a la muerte.
0: A canijo, no, pero está
3: celebrando su hijo, ¿no importa?
2: Sí. Pero ella falleció. Pero debes de dejar que los difuntos descansen en paz, ¿no?
0: Bueno, sí, eso dice la Biblia, ¿no? Dejen que, ¿cómo dicen? Ahí búscalo, Cacha, por favor, hija, tu asistente me puede decir qué es lo que dice, por favor, para no cometer errores, qué es lo que dice, pero yo creo que, bueno, sí, ella siente que de esta manera puede aliviar un poco su dolor de su corazón, porque perder un ser querido es lo más doloroso que puede existir, carnal. Sí. A pesar de que uno sabe que, pues, se van a ir al cielo los que, pues, acepten a Jesús como su salvador, ¿verdad? Pero, de todo modo, sí duele. Es un dolor muy cañón. Entonces,
2: pero yo
0: ¿tú has celebrado algún muerto, carnal?
2: No, nunca.
0: El que trae el abajo el ombligo.
2: ¡Oh, Piolite!
0: Te está diciendo a ti este viejo rabo verde, ¿no, marches? Está hablando de tu muerto y tú sabes cuál.
2: Dice, la Biblia enseña que la muerte es un descanso del trabajo y los sufrimientos terrenales. Al menudo descrita como dormir.
0: Hasta ¡al menudo!
2: ¡Ay! ¿Quién trajo?
0: ¡A menudo!
2: ¡A menudo!
0: ¡Ah, cómo eres uno! No sabes ni leer, pero bueno, dale, ¿y luego qué más?
2: Ah, dice que...
0: ¡Ay, no sabo, Kit!
2: Dice, pero aconseja la Biblia que no debes de vivir en tristeza perpetua y dejar al difunto descansar. ¿Ves?
0: Ah, ok.
2: Entonces...
0: Pero... ¡Ay, no sé!
2: Ah, caray. Dice Eclesiastes 9, 5 y 6.
0: Ah, ok. ¿Hay alguien que nos puede decir si es bueno o malo, paisanos? No, yo creo que mucha gente celebra de diferentes maneras, carnal. Mucha gente celebra ya sea poniendo fotografías en sus redes sociales, sus queridos.
2: Su hermano.
0: ¿Verdad? Hay otros que celebran la vida de los seres queridos que fallecieron, haciendo una fiesta, trayendo la banda, o yendo al cementerio también, carnal. Le llevan mariachi ahí a la persona
2: que está muerta. Y alcohol. He visto que les llevan alcohol
0: también. Pero a mí me cago cuando le llevan mariachi a los moridos ahí en el cementerio, seres queridos.
2: ¿Por qué?
0: Y ni siquiera, o sea, le dicen, ¿quieres esta canción? ¿O cuál quieres que te toquen? O algo así, güey. Y tocan por que él no quiere.
2: Mejor preguntémosle a la gente.
0: ¿Tú crees que un vato que está morido va a decir que quiere la de, que me echen un puño de tierra? No, güey, no, claro que no. Y ahí están, me echen un puño de tierra, échese la cabeza.
4: WhatsApp, Piolín, samiasalinas.com.
0: Dime, señorito.
4: Ah, pues si es su hijo y ella lo quiere recordar, pues está bien, ya ves que nomás tuvo a ese.
0: Sí.
4: Y si ella lo quiere recordar haciendo una fiesta, pues que se lo haga. Además, pues tiene billetes. Pero si eres un simple mortal así como nosotros y le quieres hacer, no sé, una fiesta a un difunto, a un compañero de trabajo, si te llevas bien con él, pues está bien que lo recuerdes así pisteando. Pero si es un gorrón así como Piolín, pues no, mejor no, arriesgando y saca la mano ahí de la tierra como escarabajo para pedir una cerveza más. Así es de que no, dependiendo también de quién se trate. Saludos, Papuchón, desde salinas.com.
0: Muy bien, gracias, Papuchón. Oye, entonces, vamos a ir con un segmento que se llama No sé qué es lo que debo de hacer. ¿Qué me recomiendan que haga? ¿Okay? ¿Ok? Este evento, porque a veces uno no sabe lo que debe hacer. No sabe si uno llevarle comida a los seres queridos que murieron.
2: Ah, eso sí, a mi abuelo.
0: ¿Le llevaban comida a tu abuelo?
2: Sí, no. No
0: ¿Le llevan comida a los muertos? Ya muertos, cuando estaban vivos no le llevan de tragar.
2: Exacto.
0: ¡Qué huevos!
2: Exacto.
0: Entonces, ¿el evento cómo se llama, Pauchón?
2: Ah, no sé, lo acabas de decir.
0: I don't know what to do.
3: Ándale, algo así.
2: No sé qué hacer.
0: Sí, no sé qué hacer, ¿qué debo de hacer?
3: Ah.
0: No sé qué hacer, ¿qué debo de hacer? ¿Ok? Y a aquí... Ver.

0: nuestros expertos compañeros te van a decir qué debes de hacer. Okay. Por ejemplo, un ejemplo de que no sabes, qué hacer.
1: Sí, bueno, ahorita tengo el dilema de no sé qué hacer, si me muevo a otro estado, a donde va a estudiar mi hijo, o lo dejo que él se vaya solo.
2: No, no te vayas, güey.
1: ¿No?
2: No, no voy a aguantar a Piolín yo sola. Por favor, quédate, yo te pago mi sueldo.
0: Has aguantado peores, no marches. Y ya
2: no, tú
0: ya
2: eres estás el curtida. Peor, güey, te lo prometo.
0: Ya estás curtida, mijita. Curtida. ¿Okay? No sé qué hacer.
1: Ajá.
0: ¿Pero qué debo de hacer?
2: Exacto.
0: ¿Pero qué debo de hacer? Ok, mándalo grabado con tu voz por Instagram, @Chulino. Llámanos, ¿a qué número, mijona?
2: 855-570-5673.
0: No sé qué hacer, pero qué debo de hacer, ¿ok?
2: Va.
0: En una circunstancia que tengas tú, ¿qué tienes? Y ahorita vamos a ayudarte.
2: Ahorita aquí, te digo, vámonos.
0: No, tiene que decirlo también.
2: No, vámonos.
1: Para que la gente sepa.
2: ¿Qué es lo que tengo?
1: Lo del morro con el que ibas a salir.
2: Sí.
0: No, era una morra.
1: ¿O sí?
2: Ya estoy pensando en hacerme del otro bando. No sé qué debo de hacer.
0: No digas eso.
2: No encuentro nada, güey.
0: No digas eso.
2: Bueno, ahorita. Vámonos ya, ahorita les cuento mi historia.
3: ¡No le cambies a tu radio!
0: Ok, vámonos.
3: ¡Que los queremos así de mal hecho!
0: Pregúntanos qué debo de hacer, Piolín, porque no sé qué hacer. Mándalo grabado con tu voz por Instagram, @Cholín. Nosotros te vamos a ayudar.
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0: 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Ya me mandó a ir a... Este sí es un programa director, carnal. Acá de programación, carnal. Mi compa Jorge Guillén de Fresno. Ya quiere también el promo de la patada para regalar dinero en Fresno, paisanos. Y un boleto para que vayan conmigo. Un par de boletos para ir conmigo el próximo mes. Al evento más grande.

0: Tenemos el segmento que no sé qué hacer, pero qué debo de hacer. Nosotros vamos a decir qué debe de hacer. ¿Cuál es tu número telefónico, Cacha?
1: 855-570-5673.

0: Este es el segmento que tenemos, señores y señoras. Mucha atención, paisano, porque aquí vamos a dar solución a todo. Y a lo que no exista solución,
1: le damos también.
2: Le inventamos.
0: Sí, claro. No sé qué hacer, pero ¿qué debo de hacer, Piolín? Sí, ponlo en nuestras manos y nosotros lo solucionamos.
1: Ah, ¿okay? Tan bueno es el lema.
0: Sí, no, no te digas.
1: Porque aquí venimos a triunfar.
0: Ok, empezamos con el DJ. DJ, ¿cuál es? ¿Qué es lo que no sabes qué hacer, carnal?
1: Ok, no sé qué hacer, ¿qué debo de hacer? Mi hijo se lo aceptaron en un colegio en otro estado bien lejos, en West Virginia.
0: ¿Porque termina la high school ya?
1: Sí, ya se graduó, ya lo aceptaron. Y él se quiere ir para ese estado. Y no sé si moverme yo a ese mismo estado para apoyarlo o dejarlo que vuele solo.
0: No, ¿qué te dice vayas. Tu esposa, carnal?
1: Ella se quiere ir.
0: ¿Por qué?
1: Porque siente que es su único hijo y siente que sin él, ella está incompleta.
0: Ella no está feliz.
1: Ella no está feliz.
0: Ajá, ok, muy bien. Cacha, ¿cuál es tu opinión para el papuchón?
2: Que
0: hacer?
2: No se vaya, ya dije.
0: ¿Qué? ¿Pero por qué razón? O sea, dale.
2: No aguantar a Piolín, yo solita no, gracias.
0: Qué mala
1: hasta
0: era,
1: madre se está riendo aquí.
0: Lo trajeron noche.
3: Oyes, no.
0: Mi amor, ¿qué debo hacer? Pero no sé qué hacer. DJ, ¿qué debo hacer?
3: Híjole, yo pienso que debe dejar al hijo ir solo. Ajá. Y que él empiece solo. En caso que al tiempo él diga, oye, papá, mamá, necesito que se vengan para acá, entonces ellos pueden platicar ambos y ya tomar una decisión y seguir y apoyar al hijo, pero primero hay que dejarlos solos que vuelen. Exacto. Si necesitan ayuda o algo, entonces uno está para rescatar o para ayudar, pero no, déjenlo ir solo.
1: Eso, lo mismo pienso yo.
0: ¿Qué piensas?
2: Sí, no te vayas.
1: Pues sí, dejarlo ir para que él crezca, que sea hombre.
3: Así es.
0: Ok, muy bien, entonces, si ustedes tienen alguna otra opinión diferente, mándelo grabado con su voz por Instagram, @Chupelín. ¿Tú qué hiciste cuando tu hijo y tu hija se tuvo que mover de ciudad, de estado para irse al colegio? Sí. ¿Lo seguiste o lo dejaste que volara él para que se aprendiera lo que es la vida cuando está solo como yendo al colegio? Cacha, ¿qué es lo que tú tienes que hacer, mi amor, que no sabes qué hacer?
4: Piolín, ¿cómo no vas a saber qué hacer? Pues vas a hacer lo que comiste ayer.
2: ¡Ay, no!
0: ¡Qué
2: bárbaro! Yo les dije que yo estoy a punto de hacerme del otro bando porque no encuentro nada.
0: ¿No encuentras nada, mi amor? ¿Estás hablando qué hacer aquí en la radio o de qué?
2: No, está hablando de pareja sentimental.
0: ¿De pareja sentimental? Sí. ¿Cuánto tiempo te llevas solta, sola, mija?
2: Sola, sin tener así amistades cercanas. Un año.
1: ¿Un año?
2: Tres meses.
0: ¿Un año, tres meses?
1: Pobres tus juguetitos, ¿eh?
3: Oye, Sana, ¿pero por qué crees que estás ahorita sola, que llevas un año y cacho sola?
0: Porque, mira, yo te voy a decir una cosa.
3: Ana,
0: yo la conozco a ella.
3: Ana.
0: Yo la conozco. Mira, yo la conozco y es que sus estándares están muy altos. Si no, pregúntale a esta Cecilia, escucha. Escucha.
5: Dile, por favor, de parte mía a la Cachanilla. Y no es por dárselas de las malas vibras, pero no va a encontrar a nadie.
0: No, pues.
3: Ay, no.
5: No va a encontrar a nadie, a menos que baje sus estándares un poquito. Así somos los sagitarios. No va a encontrar. Si no quiere verse en este espejo, tiene que bajar un poquito los estándares que tiene. O ni modo, o va a batallar.
0: Yo creo que los chones es lo que tiene que bajar.
2: No, lo que quiero, pero nadie, no tengo.
3: No, yo saben qué pienso, oye, Sana, acá mi humilde opinión. Sí, no, yo pienso que sabes que los hombres se intimidan con Ana porque la escuchan al aire, la oyen fuerte, la oyen trabajadora, gana su propio dinero.
0: Intimida,
3: y mucho hombre quiere que la mujer necesite más y que sea
0: más cariñosa, ¿no?
3: Yo no estoy hablando del cariño, estoy hablando más de que el hombre quiere ser el proveedor, el macho, el yo, el esto. Entonces, a lo mejor.
0: Pues así debe ser,
2: No, espérate, Mari, que te interrumpa, pero qué bueno que dices eso, porque aquí soy una persona, pero afuera soy otra persona que no me conocen ustedes en realidad.
3: ¿En serio?
2: Sí. Claro, entonces creo que tienes razón. Como personas piensan que soy así en la vida real, pero obviamente no voy por la vida como soy aquí.
0: Ay, qué bueno, no puedes presentar a otra persona, qué machista.
2: No te lo mereces, bebé, lo siento.
3: No. ¿Sabes qué? Entonces, Ana, te sugiero entonces que yo, bueno, yo, si tú fueras como amiga y como totería, ¿sabes qué?
0: Que se cambie baño ya,
3: ay, no. Cállese, viejo cochino. No, mejor, Ana, búscate a alguien en la iglesia. Un buen hombre.
0: No quiere ir.
2: Ya voy a la iglesia, claro que sí.
3: Entonces, toma tu tiempo. Sí. Y Dios te va a dar algo mejor de lo que hasta tú esperas.
0: Cacha.
3: Tú nomás confía en él y nomás dile al Señor, quiero, ponle por tu salud, que esté alta, que sea alto, lo que quieras.
0: O que se espere que el día se divorcie.
2: No, gracias.
3: No, gracias. Por favor,
0: ya
3: se matan los dos.
2: Pero sí quiero.
6: Esta morra sí suena inteligente, no como los que trabajan aquí en el show.
0: Gracias, perro. Pues tú crees que mi esposa no va a ser inteligente si se casó conmigo.
2: Oh. Ay,
1: ahí está el balance, la inteligencia aquí, Mari.
2: Ya sabemos quién toma las decisiones correctas.
3: Somos la verdad, somos un balance. Eddie en cosas es más acelerado, por ejemplo, en el trabajo, y ya después fuera del trabajo es tranquilo, ya más, y yo soy más acelerada.
1: Sí, pero porque usted lo doma, sí.
0: No, calma, no,
3: es que si no lo calmo, se me fleta arriba, esto no puedo con él, así que necesito.
0: ¿Y tú sabes eso, DJ? Por si se fletaba arriba el Piolín.
2: A ver, tu esposa, ¿qué tiene un dilema que no sabe qué hacer para ayudarle?
0: A ver, ¿qué no sabes qué hacer? Que te ayudemos.
2: De comer, no, ¿sabes qué hacer?
3: Ahorita de dilemas.
0: No, pues qué feliz ella.
3: Ay, porque yo escojo ser feliz.
1: Cuando tú estás en Las Vegas.
0: Ya malo eres, DJ, la neta, me caes bien gordo, loco. No sé ni por qué te dejaron entrar a la radio hoy.
3: Qué risa me da, ¿verdad? Ay, me dan cosquillas.
1: Algo dice esa risa, ¿eh?
0: Entonces vamos con el público, señores. ¿Qué es lo que debo hacer? Que no sé qué hacer. Mándalo grabado con su voz por Instagram, @elchoplin.
1: Sammy también tiene.
0: Ahí va. Ay, bueno, ya conectaron. Está bueno, paisanos. Un camarada que no sabe qué hacer, paisanos, pero ¿qué debe de hacer? Aquí en el Choplin, quiero que escuchen.
7: Estoy saliendo con una mujer casada.
1: ¿Qué?
0: ¿Estás saliendo con una mujer casada?
7: Y pues como casi no nos vemos, o le vale gorro, o qué sé yo. Todo el tiempo me la paso de malas. Sin ponerle, sin estar bien concentrado en mi trabajo, por estar pensando en qué debo de hacer. ¿Qué opinas, Piolín?
0: No, pues mira, Pauchón, tú lo que debes hacer, carnal, porque estás siendo con mujer casada.
1: Wow.
0: Primero que nada, carnal, te tiene que respetar, Pauchón, porque estás casado tú, viejón, y ella está casada.
3: Los dos.
0: Sí. Se tienen que respetar los dos chamacos.
1: Le
0: porque...
1: va a pasar lo mismo a él, ¿eh?
3: ¿Qué le va a pasar?
0: ¿Qué te pasó?
3: ¿A que lo van a engañar?
1: Sí.
3: Por cuernudo, sí. ¿Sí? Oye, es que ¿cómo voy a creer que él casado?
1: ¿Verdad?
3: Y ella casada y los dos, wow.
0: Pero que no sabe lo que es tan rico agarrar una persona de casada. No tiene responsabilidad de nada, uno va y se esconde y vámonos para Juárez y
3: se esconde.
0: ¿Verdad?
3: Wow, sí, está como chino, se la vaya al infierno usted, puta.
0: Pues dime cuál es la dirección, porque tú vienes allá. Don Poncho, por favor, no. Don Poncho. Mándalo grabado con tu voz. ¿Qué debo hacer? Porque la neta, no sé qué hacer. Mándalo grabado con tu voz por Instagram, @elshowdepiolin. O llámanos, ¿a qué número, señorita?
2: 855-570-5673.
0: Deberíamos hacer un reality show buscándole un vato a esta morra.
2: Ya me van a conocer mi otro yo. ¡Ay!

0: ¡Chiquitos!
1: Oye, ya estamos listos, mejores. Ya estamos listos, paisanos. Aquí en el Choplin, paisanos, estamos en el segmento que se llama No sé qué hacer. ¿Qué debo de hacer? Mándalo grabado con tu voz por Instagram, arroba Choplin. ¿Qué es lo que no sabes qué hacer?
2: El Sammy dice que no sabe qué hacer con su mayordomo.
1: Ah,
0: ¿por qué?
1: Dile que le ponga unos espiros. Una tanguita, viejo.
0: Ay, no. Te la he de Don Poncho.

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0: sé qué hacer, qué debo de hacer, paisanos. Mándalo grabado con tu voz por Instagram, arroba Chuli, nosotros te ayudamos. Por ejemplo, Sammy dice que no sabe qué hacer con su mayordomo. Escuchemos.
1: Sí, le estorba el mayordomo.
0: Ay, pobrecito. A ver, échale.
1: Épale.
0: Ay, es que está entrando una llamada, viejo.
2: Papuchón, yo también necesito que la gente me ayude porque no sé qué hacer. Y quiero que me digan qué debo hacer.
0: A ver.
2: Porque aquí el mayordomo no me deja ver TikToks a gusto. Y a veces que quiero ver TikToks y no me deja ver. Me está llame y llame a cada rato. Y no sé qué hacer, qué debo hacer. Echar el tractor encima y hacer como que no lo vi. O me cambio de trabajo donde sí me dejen ver TikToks. ¿Qué debo hacer? Que me diga la gente.
0: Yo creo que te debes de quejar con el consumidor, el trabajador, carnal, porque está aprovechando mucho de ti. Si no te permite él ver tus TikToks, carnal, te está causando estrés, te está causando, carnal, de que no seas feliz en el trabajo. Y eso es imposible de trabajar.
3: Somos dos, dile.
0: Bueno, otra vez, pues.
3: No, porque no me dejan ver TikToks, güey.
1: ¿Pero quién se pone a ver historias en el jale?
0: Todo el mundo, los meseros, los de la construcción, los jardineros, los pintores, los choferes, los de Uber, los DoorDash.

0: es que estoy buena. También mira esta vieja tísica.
1: Bendito Charles Gómez.
2: Oye, pon la señora.
0: Escuchen, la señora no sabe qué hacer. Me lo mandó grabado con su voz por Instagram, arroba Choblin. Pero yo sí, debería de marcarle mejor, carnal.
1: No contesta, güey. No,
0: ah, ¿ya le marcaste, mamá?
1: Ay, bebé.
0: Ah, qué bueno.
1: ¿Ven por qué no sabe violín? Por ver TikTok.
3: Consejo. Ahí va. Yo tengo una relación con una persona.
1: Sí.
3: Uh-oh. Desgraciadamente. Paró en la cárcel.
0: ¡Ay!
3: Ya tiene 15 años.
0: ¡Ay, wow! Le falta poquito.
3: Y son los 15 años que lo estoy esperando. Pero no. La verdad es bien estresante.
0: ¡Qué buena persona!
3: Es bien difícil porque a pesar de que él está dentro.
0: ¡Qué rico!
3: Muy tóxico.
0: Ay. Tóxico, pues.
3: Y mucha gente me dice que ya termine esa relación.
0: Bueno.
3: Porque esa relación no me va a llevar a ningún lado. Todavía le faltan 8 años.
1: No, hombre, señor.
3: Y yo la verdad no sé si ya seguir con él o hacer mi vida, porque ya llevo 14 años
0: esperándolo.
3: Y todavía me faltan 8.
0: Ah, está poquito, falta
3: menos. Y te lo juro que es muy estresante y es un dolor de cabeza. Sí lo quiero mucho. Pero la verdad no sé qué hacer.
0: Ok. Ay, entonces.
2: Ay, ay. No sé qué hacer.
4: ¿Qué debo de hacer?
2: Violín, no sé qué hacer.
4: ¿Qué debo de hacer?
0: Entonces, ¿qué debe hacer esta papuchona?
1: Todos sabemos qué tiene que hacer menos la señora.
2: Menos ella, sí.
0: A ver, tú que eres experta en el amor.
1: O sea, güey, ¿cómo vas a dejar tu vida esperando por otra persona que cometió un error? O sea, obviamente ella tiene que seguir su vida. Y más que se lance de pedo.
0: Todos cometemos errores.
1: No, más que se lance de pedo. O sea, hello.
0: Pero
1: señora, ahí, ¿qué está haciendo ahí gastando su vida? Por favor.
2: Puedo decir yo que debe.
0: Pero tú sabes
2: de
0: que lo más fiel, escucha, los tengo en la cárcel.
1: No, eso no estoy diciendo que eso no es un. No estoy diciendo nada de eso. Yo estoy hablando de la señora. ¿Cómo vas a dejar parar tu vida por el error de otra persona?
0: Es que lo ama, mija. Es que no tiene ni por qué un caso.
1: Tenga amor propio, señora, y vaya y hágase un endulzamiento propio para amarse.
2: Eso, cacha.
0: Pero es que tú no amas, hija. Tú no has sabido lo que es amar.
1: Me amo a mí misma y eso es suficiente.
0: Sí, pero también tienes que amar a tus semejantes.
1: No.
0: O sea, ella está enamorada del muchacho que está en la cárcel.
1: La señora esa no se ama, güey. Claramente.
2: ¿Puedo decir yo qué hacer?
0: Entonces está difícil para ella. También póngase en los zapatos de ella.
2: No, está bien fácil, señor.
0: A ver.
2: Búsquese a otro, él ya tiene a otro.
0: De la cárcel.
2: No sé qué hacer.
4: ¿Qué debo de hacer?
2: Violín, no sé qué hacer.
4: ¿Qué debo de hacer?
2: ¿Cuántas tú? ¿Qué tiene que hacer ella, Eva?
0: Ok, yo creo, mamacita hermosa, de que
2: le pongo su musiquita.
0: Si tú, por ejemplo, mi amor, eres feliz esperando ya 8 años y le faltan 14 años todavía más.
1: Sí.
0: Mija, yo creo que ahorita lo que debes de hacer, mi amor, es empezar a dejarte embarazar, hija, para que sí ya tengan hijos cuando él salga.
1: No te pases.
0: No, yo no sé que no.
4: ¿Qué debo de hacer?
2: Violín, no sé qué hacer.
4: ¿Qué debo de hacer?
0: Así es que está cañón, hija, porque tú tienes que saber qué es lo que quieres en tu vida, viejona. O sea, no manches, mamacita hermosa. Si lo amas, tienes que aguantarte y esperar a que salga 14 años de la cárcel, ¿no?
2: ¿Qué?
0: Pero si no lo amas, entonces tú tienes que tomar una decisión. Es que dependiendo del amor que tú tengas por la persona, carnal. Tú has aguantado a una mujer que no te ama, DJ. ¿Y cuál es el problema, viejón?
2: A mi mamá la tengo que aguantar.
0: Y no sé por qué.
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0: paisanos! Aquí está la diversión. Recuerda que te puedes ganar $200 todos los días.
1: ¿Cómo?
0: ¿Pero qué debo de hacer?
2: No sé qué hacer.
0: No sé qué hacer. Lo que debes hacer para ganarte el dinero y también tener la oportunidad de estar conmigo conviviendo en un estadio en el próximo evento que viene el próximo mes. Tú y otra persona pueden ir conmigo. 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
2: Dale, elbotón.com.
0: Elbotón.com. Y entonces ahí te vas a ir a la sección que
2: no,
0: dice.
2: A la foto, es una
0: permíteme
2: foto.
0: Un segundito.
2: Te estoy ayudando.
0: Ay, me desesperas.
1: Ay, ay, ella.
0: En elbotón.com. Ajá. Ok, cáchalo, lo hizo ella. Sí, mija, explícale por favor a la gente.
1: Te metes a elbotón.com, ahí en cuanto le apareces dice la patada, le picas y te metes a la mero abajo y dice regístrate y pones tu nombre, tu teléfono, tu correo electrónico.
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1: 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Si dices el país correcto, gracias, te ganas 200 bolas.
0: Ok, ¿qué decía Pelo Robot? No escuché, perdón.
3: Quiero llorar.
0: Ah, quiere llorar, qué bueno.
1: Llora. Dos.
0: Ok, entonces, ¿escuchaste, DJ? ¿Pusiste atención?
2: Sí, pero lo dijo mal.
0: Ah, ¿por qué lo dijo mal?
2: Porque vas a elbotón.com y donde aparece la foto de Piolín, donde dice la patada, le das clic y te vas hasta mero abajo.
1: ¿Es lo que dije?
2: No, te vas hasta mero abajo, donde dice nombre, apellido, número de teléfono, email. Uh-huh. Así de fácil.
0: Y luego, después del 11 de mayo, te van a mandar un correo electrónico con el nombre de un país. 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
2: Registrado.
0: Sí. Así.
1: Automáticamente, no tienes que hacer absolutamente nada.
0: Correcto. Y va a estar con nosotros en un conviviendo en un evento muy grande que tú ya sabes cuál, no puedo decir el nombre porque por reglas del mundial.
1: No, porque te llega otra cosa, hijo, y no. No creo que quieras pagarlo.
0: No, te prometo que no.
2: Ya, hombre.
0: Entonces, por favor, paisanos, háganlo ahorita en elbotón.com, tiene que ser mayor de 18 años para ganarse dinero. Yo voy a hacer ese concurso cada ratito, lo voy a hacer durante el show. Ok, paisanos, entonces, más vale que lo hagan ahorita en elbotón.com. Muy bien, ¿qué más tenemos, señores?
2: Oye, hablando de fútbol, el jugador Jürgen Damm, que jugaba con los Tigres, dice que él sabe lo que le está pasando a Chucky Lozano, porque Chucky Lozano tiene un contrato de 7 millones con San Diego FC, pero no lo dejan jugar. Y los aficionados de San Diego FC contrataron un avión,
0: ey,
2: una avioneta para que

0: sé que está el mundial, sé que está lo que viene,
1: ¿Why?
0: Porque esa cantidad nunca más la va a ganar en ningún otro lado. Si se viene a México, le van a dar 2 millones de dólares al año, 1.5, 7.4 millones de dólares San Diego. Oye, te vas a perder un mundial en casa, que no sé qué. Sí, muy bonito, pero en 15 años, pues la gente no va a ir a pagar las colegiaturas de mis hijos, no va a ir a pagar los viajes. Chucky, pues lo tiene que hacer, porque pues ese dinero nunca más lo va a volver a ver. Creo que nunca ganó eso. En Napoli, yo creo le pagaban 2-3. Entonces, tiene que aprovechar este contrato.
2: Debería llamarnos en no sé qué hacer, qué debo de hacer.
3: So, entonces, si te vas a México, te pagan menos.
2: Si te vas a México, pues sí, me imagino que sí, ¿no? Sí. Porque te está entrando tu salario. Ahorita es, por ejemplo, como la gente, carnal, que le ponen desempleo.
3: Sí.
2: Si se va a otro trabajo, ¿qué va a pasar?
3: Te quitan el desempleo.
2: Correcto, para que veas qué inteligentes somos en este show, no marches. Por eso, no, pues,
3: ¿Y
2: cada
3: quien.
2: Tú sabes
3: de desempleo, ¿verdad?
2: Tú sabes de lo que es estar sin trabajo.
4: También te puedo ayudar a meterte el desempleo si quieres, ¿eh? ¿Ah?
2: Entonces, por esa razón, el Chucky no está jugando, aparentemente, ¿verdad?
3: Sí.
2: Eso es lo que se dice, porque este cuate pasó por lo mismo que pasó el Chucky.
3: Iba a perder ese dinero si se va a jugar a México.
2: Oh, no marche, no. Entonces, ¿qué harías tú, Cacha?
4: Nah, yo me quedo ahí.
2: ¿Sí, verdad, Kia? Sí. O sea, sin jugar.
4: Sí.
2: Sí,
4: pues. Me están pagando.
2: Oh, sí, es una la nota.
3: Pues hace aquí lo mismo, ¿no? En la radio.
4: Exacto, por eso te digo. Yo y él nos identificamos muy bien.
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2: Vamos a hacer la broma, papuchón, papuchona. Y te vas a divertir, te prometo. Si te quieres reír, hay que escuchar la broma para que te rías. Y si quieres hacer una broma, mándame tu número telefónico ahorita, viejones y viejonas, por Instagram, @ el show de Piolín, ¿ok?
4: Hey.
2: Y también más adelante estaré regalando boleto para Disneylandia.
4: Sí.

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0: telefónico por Instagram, arroba hecho de Piolín. Y hacemos bromas para divertir, paisanos, para tu papá, tu mamá, tu tía, tu tío, tu perro, tu gato, tu perico, tu gallina. ¿Qué quiere que saquen? ¿La gallina o el huevo? ¿Qué fue primero, la gallina o el huevo?
1: Buena pregunta, nadie sabe todavía.
0: Ah, ya ves, para que sepan que aquí hacemos puras preguntas buenas. Identifícate, mi querido Germaín.
2: Germaín de aquí de Illinois.
0: Oye, Bauchón, ¿entonces le quieres hacer una broma a tu esposa?
2: Sí, para que se relaje un poco, que es muy brava, muy enojona.
1: ¿No estás casada con la misma esposa de Pili?
0: No, pues, no sean así.
3: ¿Pero por qué se enoja?
2: Yo creo que es el mismo linaje.
1: Por todo y por nada.
3: No, la esposa de Germaín, güey.
0: Ah. No, porque está respirando. ¿Y por qué está enojada, viejón, tu mujer ahorita contigo?
2: Yo creo que es del mismo linaje de la tuya.
1: Ah. Mataron.
0: Son del mismo zodiaco las viejas locas.
3: El mismo zodiaco.
0: Entonces, carnal.
1: ¿A usted le pesa el zodiaco, don Poncho?
3: Es el sobaco, güey.
1: Ah, perdón.
4: Quiero llorar.
0: Y entonces, carnal, platícame qué está pasando entre tú y tu esposa ahorita que está enojada la viejona.
2: Pues anda media asustadona de un accidente que tuvimos el viernes. Y pues la idea era de que pues la llamaran ustedes del seguro, echándole que yo fui el de la culpa y que no van a pagar nada, algo así.
0: Oh, entonces tuvieron un accidente, carnal, pero ¿cómo fue el accidente? ¿Qué pasó?
2: Yo iba en una calle y una señora venía saliendo de un estacionamiento y yo creo que no me miró y me pegó en la puerta del pasajero.
1: ¡Auch! Del lado de ella. ¿Y ahí iba a sentar a tu esposa?
2: Sí.
0: ¿Y no le pasó nada al carro?
3: No, se pasó.
2: Casi nada.
0: Ok, Pauchón, entonces, ¿qué tal si decimos? Yo creo que le podemos decir, Pauchón, que... A ver, ¿qué le podemos decir?
1: Espérate, ¿se enojó contigo cuando te pegó el carro?
0: Que te güey, menso.
2: No se enojó, es como se asustó, se puso un poco nervioso.
1: Ya sé. ¿Qué? ¿Qué tal si le decimos de que... ella iba manejando?
0: ¿O que nos dijeron que ella iba manejando?
1: Sí, que su esposo nos dijo.
3: No, se va a enojar con él.
1: Por eso.
0: Oye, mija, ¿qué tal si mejor decimos que tú venías manejando para que si de esa manera, si me quiere meter al bote a mí, te metan a ti?
1: Ajá. Y tú sales en menos tiempo.
0: Porque eres mujer.
3: Eres mujer.
1: Bueno.
0: ¿Qué te parece la idea?
2: Está bien.
0: Después de estar hecho, venimos a la broma. Manden ideas por Instagram, arroba el show de Pelín.
1: Ayúden.

0: famosa broma del show de Pelín. Paisanos, tenemos un camarada que dice que chocó el viernes con su esposa y su esposa pues se enojó un poco, ¿verdad? Porque pues chocaron. Le vas a marcar tú, papuchón, entre líneas y le vas a decir, oye, mi hija, estoy hablando con la persona de la aseguranza, entonces quiere hablar contigo, pero yo creo que deberíamos de decir que tú venías manejando para que así se conmuevan más del corazón, porque cuando es una mujer, pues van a decir, ah, pues cómo le voy a hacer daño a esta mujer tan hermosa, órale. Ah,
1: bueno. Sí.
0: Ya le digo, hola, usted viene manejando, ¿cómo venías?
2: Uh-huh. Con tacones, sin tacones, sí. Pinchones.
0: Porque tenemos reportado que venían ustedes enojados.
2: Él dijo.
3: Que se estaban peleando.
0: Que estaban peleando por este, que no te dio lonche.
1: Ah, pues más o menos tuvimos una discusión antes de ir nosotros de la actividad. Oh.
0: Ay, ¿Cuál fue la discusión? Chismoso.
1: Porque nos llegó un cobro de un perrito que tenemos y no lo habíamos pagado la vacuna de la de rabies, entonces teníamos que pagar 150, íbamos a ese lugar a pagar cuando pasó el accidente.
2: Ah, está bueno.
0: Ah, ok, entonces.
2: Ya uno cuando se enoja choca, así dile.
0: Sí. ¿Y cómo se llama el perro?
1: Se llama Nala.
2: Ve caminando con ella.
0: Nala.
1: Ok.
0: Sí, porque está afuera, ¿verdad?
1: Te la voy a pasar, ¿eh? Amor. Los de seguro te quieren hacer preguntas. El accidente.
4: No me interesa.
1: ¿Estás escuchando?
4: Que escuche.
1: Habla.
4: Ya ni me acuerdo. Yo quedé con tanto trauma que ya no me acuerdo ni cómo pasaron las. Sí, hombre. Más aparte que mi marido aquí me tiene atosigada, estresada.
1: Ay.
4: De tanto susto que me ha dado.
1: Están escuchando. Bueno.
4: Hola, buen.
5: I'm calling for insurance. And it's hell. Hi, my name is Mr. Kim.
4: Uh-huh.
5: I want to help you, okay?
4: No hablo inglés.
5: Me either. Okay, so you were driving and you crashed, huh? Were you drinking?
4: Sí, se lo va a cargar y no le va a pagar nada el seguro de la camioneta.
5: ¿You think que lo va a poder cargar?
4: Pues a ver si lo va a sostener a ese güey.
5: ¿Está gordo?
4: Como 300 libras casi.
5: ¡Juela! ¿Está como un puerco?
4: No, porque ya se lo chingó.
5: ¿Solo te vamos a llevar a la cárcel?
4: ¿Me van a llevar a mí o a él?
5: A ti, tú ibas manejando.
4: Ay, por favor, sí, lléveme a la cárcel, porque ya no aguanto estar aquí, ya me tiene hasta la vez este güey ya.
5: ¿Por qué?
4: A lo mejor en la cárcel descanso un poquito más.
5: ¿Por qué estás enojado con él?
4: Porque me tiene muy estresada. Yo trabajo, le ayudo a trabajar, vengo a mi casa a limpiar, a hacer de comer, a lavar sus calzones y todavía me toca.
5: Pero para eso te casaste, ¿no? ¿Para ser la chacha?
4: Váyanse a la.
5: ¿No sabes la dirección?
4: Mi marido la sabe.
5: ¿Por qué siempre lo mandas ahí, verdad?
4: Él me enseñó. Yo no sabía nada de esto y él me enseñó. Ni en el camino.
5: ¿De qué país eres, gorda?
4: De México.
5: No, you're lying. ¿De Honduras?
4: No, pensé que me iba a poner aunque sea de Salvador.
0: Yo siento que está loca la señora.
2: ¿O drogada?
4: Sí.
0: Marihuana.
4: Sí, fíjese.
0: Yo creo que la señora está lista para el manicomio, no para la cárcel.
4: Para donde sea, yo le jalo para donde sea con tal de descansar o de ver a diferentes locos.
0: Yo creo que la señora necesita chía, pero en la nariz.
4: ¿Qué es eso? ¿Por qué? ¿Para qué? ¿Y por qué se meten eso ahí? Si creo que eso se baña el agua de pepino, de cualquier otro.
0: Bien sabes, ¿verdad, gorda? Sí, pero me dice tu esposo que estabas guanga por el choque o estabas guanga desde antes.
4: No, el hijo de me agarró virgen y él es el que me dejó guanga, el estúpido. No me dejó guanga el choque. ¿Y cómo no me va a dejar guanga si me sacó tres chamacos?
0: ¿Entonces no encontraba el hoyo como el ratón?
4: No, fíjese que hasta eso le falló al güey porque sí le costó bastante. Y eso que él ya tenía el camino hecho.
0: A lo mejor tenía la boquita de bagre, los dientes muy apretados.
4: Pues yo creo, quién sabe.
0: Pues a lo mejor las lonjas le tapaban.
4: Ah, no, fíjese que no, en ese entonces yo tenía 17 años.
0: Y con las estrías parecía como si fuera una zanja.
4: Pues de estrías son las que tengo ahorita, porque en ese entonces, gracias a Dios, no tenía yo estrías.
3: Entonces el que la tiene guanga es él, güey.
4: Ya estornuda y se le sale solito.
0: ¡Te la comiste! ¡Es una broma, Zenaida! ¡Este es el show, Pelín! ¡Papuchona, te está haciendo una broma tu marido!
4: No me comí nada, ni me ve con comido nada ni me voy a comer nada.
0: Pues sabes que no vas a ir a la cárcel. Te vamos a dar un. Te vamos a hacer que sufras. Te quedas en la casa con tu marido.
4: Salió pistache. Eso es lo que quería hoy en la mañana, que me la comiera, pero se la perdí, ¿no?
0: ¿Y por qué no le diste?
4: Se quedó dormido. Yo llevé a los niños a la escuela. Yo soy de rancho. Soy destrompada. Soy bien grosera. Y
0: no.
4: Pero una mujer como yo, trabajadora, que le ayuda al marido a trabajar, que cuida y protege a sus hijos, ningún culo se dé la suerte como mi marido. Ay. Y los que la tienen, de plano no valen para pura.
0: ¡Oh, qué buen Piolín!
2: ¡Oh, Piolín!
0: No, ¿por qué yo? Papuchón, que Dios te haya reconfesado con esa mujer, loco.
4: Pregúnteme cosas de él.
0: Okay,
4: no, no le pregunten.
0: Ahorita.
2: No.

0: tenemos a una persona que dice que necesita, vamos a ver, ¿qué es lo que necesita la papuchona?
1: Dinero.
0: Dinero.
1: Para pagar sus biles médicos.
0: Ay, güey, la maíz paloma, paisanos. Si es que manden de volada sus comentarios, ¿verdad? ¿Cómo le digamos a la papuchona? Dice que necesita
1: dinero. Es señor, ¿eh?
0: Ay, señor, hija. Sí.
2: Es rufero.
1: Parece señora, pero no.
0: Ah, ¿qué pasó? Wow. Entonces, aquí en el show, Play Paisano, vamos a ayudar a mi compa Everardo, que necesita pagar los biles del hospital porque tiene neumonía.
1: Tenía. Ay, ahorita su historia está bien loca.
0: ¿Por qué, hija?
1: Ahorita que nos va a contar.
0: Entonces, la historia está como la cacha. No se la pierdan después de hacer el show.
1: Bien sexy, jugosa.
0: Sí. Quiero, mami, préstala.
1: Yash.
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0: Así que, mucha suerte y sigue escuchando El Show de Piolín, solo para mayores de 18 años. Y además, paisano, ya vino el boleto para Disneylandia. Sí. Sigue escuchando El Show de Piolín, dile a toda tu familia que escuche El Show de Piolín porque estamos regalando boletos todos los días para Disneylandia. 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Oigan, tenemos un camarada que necesita ayuda, paisanos. Y hay que ayudarnos unos a otros. Y luego ya viene el boleto para Disneylandia. Pueden ser tuyos aquí en el Choplin. Todos los días estamos regalando boletos para Disneylandia. Y qué chula, ¿cuántos boletos regalamos, Giovanna?
1: Ahorita te digo.
0: Gracias. Violín, vamos a cerrar para un día y para otro día. Y luego para otro día y todos los días vamos a cerrar boletos nosotras.

0: Manden su mensaje por Instagram, arroba el Choplin, cómo les ayudamos. Y aquí hasta podemos vender al DJ por tal de ayudarte a ti. No nos importa lo que el DJ termine parado. Ok, vamos entonces. Identifícate, Papuchón. Hay un camarada que necesita ayuda, Vivón. ¿Qué onda, ayuda? Papuchón, ¿quién anda buscando trabajo, Vivón?
1: Sí, andamos buscando trabajo. Yo soy rufero y como hace un año yo me enfermé del COVID, de la neumonía. Y por mérito paso a mejor vida. En diciembre del año pasado me enfermé y gracias a Dios pues pudieron sacarme el agua de los pulmones y pudieron estabilizarme, pero quedaron secuelas, ¿verdad? Mi corazón, los pulmones lo estaban presionando, mi corazón ahorita está latiendo un 15% nada más. Los doctores me dicen que tengo como de 6 a 1 año de vida, pero pues nosotros le estamos echando ganas, ¿verdad? Fíjate que a consecuencia de eso, pues yo tuve que pagar una suma cantidad de $60,000 en el hospital, y pues otras deudas, ¿verdad?
0: Sí.
1: Y mis fierros pagos de mi casa. Entonces ahorita la financiera me está tratando de quitar mi casa, me la tienen en foreclosure. Y pues yo lo que quiero es trabajar, ¿verdad? Yo soy creyente de Dios y le pido mucho a Dios con fe. Y pues yo siempre me he acordado de tu lema, ¿no? Que venimos Estados Unidos a triunfar. Y pues no me doy por vencido. Fíjate que hace 2 semanas aquí en Texas, aquí en Dallas, en Fort Worth, cayó mucho granizo. Desafortunadamente las leyes ya cambiaron, ya no puedes ir a tocar puertas cuando tienes una compañía. Y pues se me echó muy difícil agarrar trabajo. Entonces pues yo pensé en ti, dije, por medio del show de Piolín, yo quiero ver si algunos radioescuchas del área de Fort Worth y Dallas y donde cayó granizo, sus alrededores, pues me pueden echar la mano, ¿no? Porque la verdad se ocupo mucho trabajar, Piolín. Y por
0: ¿pero qué tipo de trabajo necesitas ahí por Dallas, Texas, Papuchón?
1: Yo soy rufero, yo tengo una compañía de roofing, yo hago inspecciones gratis de roofing y yo hago todo el trabajo de las aseguranzas, Pelín, y ahorita te digo, no he podido meterme de lleno porque ya no es como antes que podías ir a tocar puertas, ahora está penado eso, te dan cárcel, y pues ahorita enfermo y imagínate si me llegan a hacer algo, imagínate caer a la cárcel, como que no, ¿verdad?
0: No marches, carnal, no, la cárcel, manita, caes a la cárcel, se te cae el jabón y ahí pierdes toda la inocencia.
1: Pero imagínate. Por lo que me han contado, imagínate.
0: No, a mí también lo contó el DJ.
2: Oye, pero tiene 6 años de vida, lo meten a la cárcel, 10 le alarga la vida.
0: No seas payaso tú también.
3: Ay, este
0: vato. Deberían de alargar otra cosa, dice tu mujer.
2: Okay. No le digas así a radio, escucha.
0: A ti te estoy diciendo. Entonces, Berardo necesita jale, paisanos. Tiene compañía de roofing, o sea, de arreglar. Arreglar techos de las casas,
3: amigones.
0: Rufero es el que arregla las casas de los techos o los techos de las casas. Acá bien chido. Entonces, ¿a qué número te puede marcar, viejona? Y a toda la gente perrona de Dallas, Texas.
1: Mira, me pueden marcar al área 214-283-2020.
0: Llamen al 214.
1: El área
0: 283-2020. 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El paisano necesita jale, viejones, por favor. Ahorita de rufero, hasta diamante, dénselo, por favor, al chamaco, porque necesitamos dinero.
2: ¿Y cuánto dinero le hace falta para la casa?
0: ¿Por qué? ¿Se lo vas a dar de volada?
2: Se lo iba a prestar, pero como se va a morir, mejor no.
0: No te va a alcanzar a pagar. No, hombre. Mire, paisano, ¿sabe qué? 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Yo voy a estar el jueves por allá, carnal, y quiero regalarte boletos para que te vayas a distraer, carnal, al PBR, donde están los toros.
2: Toros.
0: Sí, los toros acá bien perros, en Fort Worth, Texas. ¿Quieres regalar tu viejón?
1: Sí, gracias.
2: Yo, el dinero.
0: Y yo voy a estar ahí el jueves, en el, se llama, ¿cómo llaman? El PBR, ¿no?
2: PBR, sí. Los toros.
0: Los toros, acá bien perrones, carnal, boletos a la venta en PBR, okay. WorldFinals.com.
2: Un toro más, el Piolín.
0: Okay. Sí, un animal más va a llegar el jueves allá, ¿ok? Entonces te voy a arreglar tu boleto, viejón, también. ¡Ya le están llamando! ¡Ya le están llamando! Contesta las llamadas al 214-283-2020, ¿ok, amigo?
1: Así es, Piolín, muchísimas gracias y gracias a todos.
0: No, hombre, gracias a ti, Papuchón, que te recuperes y que agarra a todas las llamadas, por favor, que ya te están marcando ahorita al 214-283-2020. Porque ¿a qué venimos? ¡A Estados Unidos, viejón!
1: A triunfar, Piolín.
3: ¡Sí!
0: ¡Eso! ¡Contesta la llamada, Papuchón, de volada!
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0: ¡Qué chula, gente! ¡Tenemos, Papuchón, paisanos! ¡Hijo de... ¡Ay, qué rollo!
2: Tenemos un noticiononón.
0: Me digas eso.
3: Te vas a divorciar.
2: El Chicharito anuncia cuándo regresa al fútbol.
0: Bendito sea Dios. Gracias, Señor, contestate mis oraciones.
2: El Chicharito.
3: Oye, no hacer un chiste, eso es más al rato.
0: No, es en serio, voy a abrazar, mi paisano.
3: Te la dedico, bebé. ¡Ay!

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0: Poncho.
1: Cierra la puerta, estoy en el baño. ¡Qué bárbaro!
0: ¡Abre!
1: ¡Ya cierra la puerta! Oigan, familia hermosa, mucha atención porque estamos regalando boletos para PBR. Nos vemos este jueves. No, no es la próxima semana, ¿verdad,
2: carnal? Sí, debo decir, esto no es.
1: Sí, la próxima semana, ¿verdad, señorita?
0: Ahí,
1: Así ay, vamos mira. A estar allá en el PBR en Forward, Texas, para que vayan con nosotros al ver a los toros. Un show espectacular. Hay payasos también que suben arriba a los toros. PBR, paisanos, es en Forward, Texas. Boletos a la venta en PBRWorldFinals.com. Oigan, ¿qué creen, paisanos?
3: ¿Qué pasó? ¿Qué pasó?
1: ¡El Chicharito!
4: ¡El Chicharito! ¡El Chicharito! ¡El Chicharito! ¡El Chicharito!
1: Después de salir de la Chivas de Guadalajara, señores, el Charito que dice, ¿dónde va a jugar su próximo equipo?
0: ¿Neta?
1: Ah, ya sé dónde va.
2: ¿Se fue a las Chivas?
1: Va a jugar en el,
0: ¿lo corrieron?
1: El equipo de Tampa, Florida, viejón.
0: ¿Cuál?
1: ¿Eh? El equipo de fútbol y Moca Matatena.
0: ¿Cuál de Tampa? ¿No tienen?
1: Sí, sí tienen.
0: ¿En Tampa, Florida?
1: Hay uno de como 50 años viejitos que andan jugando ahí con, a la botella.
2: Oye, lo, ¿pero qué no se dijeron que se iba a ir al Atlante el otro día?
0: Sí, pero ya lo confirmó el Piojo que no.
1: El Piojo dijo, el entrenador dijo que no. Sí. Entonces,
0: ¿también Chicharito lo dijo?
1: Oh, también, sí, ¿verdad? Sí, dijo que no.
0: Ahí lo tienes.
1: Aquí lo tengo, sí, que aquí lo tengo. Pero, sacas. ¿Qué fue lo que dijo? Mucha atención, Chicharito, paisanos. ¿A dónde se va a ir a jugar? ¿Pone tú?
0: No, te mandé por texto.
1: ¿Dónde me mandaste?
0: Ah, por texto.
1: Ah, qué bárbaro. ¿Pero por dónde lo mandaste?
0: Por texto.
1: Ah, ok, me lo mando. Ah, pues avísame por dónde lo mandaste, porque si no lo dices, pues no voy a saber yo. Ok, vamos a escuchar.
5: Ah, ¿en qué equipo va a jugar?
6: ¿En qué equipo vas a jugar? No les puedo decir todavía, ¿papá? Pero yo creo que como en julio, ajá, más o menos, sabrán.
1: Yo ya sé dónde va a jugar, pero no puedo decirlo, paisanos. Tengo que respetar lo que me platicaron en secreto.
0: Ya dilo.
1: Pero yo ya sé dónde va a jugar el Chicharito.
0: ¿Pero es en Estados Unidos?
1: No te puedo darte ahí, Pauchón, porque me dijeron, nomás no lo vas a decir, te prometo que no. Pero ya sí va a regresar y que lo diga él, porque pues, no marches. También es. Cuando te dicen, te voy a decir un secreto, no lo vas a contar como la cacha.
0: Pero te lo dicen para que lo cuente.
1: No, cuando no marches.
2: Yo no soy chismosa.
1: No, tú.
0: A ver, vamos a ver si está en ChatGPT.
2: A ver, tengo una pregunta. ¿Y por qué lo corrieron de las Chivas? Digo, yo que yo soy mujer, ¿verdad? Y no me importa el Chicharito, pero a ver.
1: No lo corrieron, se le acabó el contrato.
2: Oh, se le acabó el contrato.
0: ¿Es lo mismo?
2: No.
1: No, no lo mismo.
2: No se lo renovaron.
1: A ti te corrieron de la otra radio, no se te acabó el contrato.
0: No, mentira. A mí me querían extender el contrato, pero dije, mejor voy a seguir a Piolín.
1: Ajá, sí, pero que era el
2: tendero. Ya tuvieras tu propio libro, DJ. Ay, no te
0: Aquí está la noticia.
1: A ver, ¿qué dice?
0: Que regresa a un equipo en Estados Unidos.
1: Gracias.
0: Hace 5 horas.
2: ¿Pero a cuál?
0: ¿A cuál?
1: Oh, que ya se
2: yo creo que se va a ir a Miami.
0: No, con
2: Messi. Sí, porque él aquí a Los Ángeles, pues ya jugó, güey, ¿no? Yo creo que se va a ir para allá.
0: No, no cabe.
1: Yo creo que se va a ir a Phoenix.
2: Oh, San José.

0: ya, viejo.
1: ¿No viste ese récord que vendió de camisetas de las Chivas? No metió goles, pero vendió camisetas.
0: Porque todo el mundo lo amamos al viejón. Ok.
1: Ay, ya se enojó el defensor.
2: Pues es que le
1: mayor.
2: Tocas al, a él y al otro la hormiga y uy, no sé, como si lo hubiera parido este.
0: Pues es que la hormiga también es un camarada mío,
2: no. Primero el chicharito, no se lo sacaba de la boca, ya es la hormiga.
0: Oh, todo te molesta. Tú
2: no,
0: se,
2: pero
0: sé,
2: pues
0: usted
2: también
0: están
2: objetivo,
0: acabando
2: esta
0: relación tú y la mía.
2: Qué bueno. Estoy harta.
0: Oiga, paisano, mucha atención, familia hermosa. ¿Qué tenemos, DJ?
1: ¡El dilema!
0: ¡Ay, sí, cierto! Un cuate dice que su mujer le negó darle el delicioso esta mañana.
1: Que siempre lo hace.
0: Y que siempre le pide y le pide y no le da. Vamos a hablar con los dos.
2: Es Piolín.
0: En Dilema de Parejas, en el Choplin. Hoy nomás quiero lo nómico, Pope Aguilar. Ah, qué chulas canciones. Más adelante regalo boletos para Disneyland. Pienso.

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13: ¡El dilema!
12: Oye, camarada, ¿qué dice, paisanos? Que él cuando quiere estar dispuesto a darle cariño y amor a su mujer dice que le duele la cabeza, que está cansada. ¿Tú qué has hecho para que tu esposa responda cuando tú quieres meter la llave al motor?
13: Ah, caray.
12: Vamos a hablar con los dos aquí en el Choplin en Dilema de Parejas. Aquí solucionamos todos los problemas de matrimonio.

0: que tienen problemas y ya ven que los dilemas son para poder ayudarles a arreglar sus problemas de parejas, puedes mandarme tu número telefónico por Instagram, @choplin. Ella dice que su esposo, cuando le pide el delicioso, ¿verdad? Ella a veces está cansada y cuando ella lo pide a él, él está dormido. Y le dice, no me estés molestando.
1: ¡Hacete hombre, perro!
0: ¿Un hombre nunca se le debe negar a una mujer?
2: Nunca, ni a un hombre.
3: ¿No? No importa la hora.
0: No importa la hora, hay que hacer leña de volar del árbol caído.
2: Correcto.
4: Definición de mujer, problema con dos piernas.
0: Pues, ¿por qué razón este no le dice en la mañana que él quería? Me estaba diciendo, Piolín, habla con ella, por favor. Dice que te hicieron una lavada.
5: Una lavada de cabello.
0: Ah, pero él quería, no marches, hija.
5: No, a mí no me gustan los rapidines, o bien o nada.
2: ¿Por qué?
5: Yo voy a cumplir 40 años, y él también. Ya nosotros ya no estamos de que, ay, que, órale, nada más una trepada y ya estás. No, o sea, ya uno ya sabe, uno tiene, o se hace las cosas bien, o te esperas y tiene que hacer las cosas bien.
2: Tómala, perro.
0: Por eso, pero, mija, si el pobrecito, mi reina, estaba con ganas,
5: no,
0: mija, de mojarse el ojo.
5: Pobrecito, él no es pobrecito, porque el hombre si está muy alterado y que ande que muy pinche fogoso, pues que vaya y se desahogue en el baño y ya. Pero la mujer no, la mujer necesita más tiempo, la mujer necesita que de verdad se desahogue y todo. Para eso, por eso es que los matrimonios se rompen, porque nomás se brincan y trácalas y vámonos.
0: Trácalas,
5: y
0: ya. Pues, la madre.
2: Ya suena que te va a dejar por otro hombre.
6: ¿Verdad que sí?
2: Aquí está Piolín, ¿eh?
0: No, ¿qué pasó? Por eso, pero también cuídalo, mi reina. Otro hombre como ese no lo vas a agarrar tú también, Zenaida.
5: Claro que lo cuido. ¿Qué más quiere? A ver, dígame. Quiero que usted me ayude a entender a los hombres. ¿Qué quiere que yo haga con mi marido para que lo cuide? ¿Qué quiere?
0: El hombre necesita ser escuchado por su esposa. El hombre necesita que le digan gracias por trabajar y proveer para nosotros. El hombre necesita también que le digan, mijo, ¿qué hago contigo? ¿Qué te hago hoy? A ver, ¿qué quiere que te haga? Para que veas que yo te amo y te quiero. No, que uno nomás lo trate como perro, nomás ahí nomás lo dejan ahí tirado.
2: También necesita que lo dejen que hable, no ha hablado él. No,
5: dejo que se desahogue Piolín.
0: Desahógate, Piolín.
5: ¿Qué más quiere? Que lo escuche, que le hable bonito, que le pregunte qué cosa quiere, que también él está igual. Los dos trabajamos en el mismo trabajo, los dos tenemos el mismo horario, los dos hacemos las mismas cosas durante las 8 horas del trabajo. Cuando llegamos a casa, yo no llego a sentarme a mi casa, yo no llego a estar en el teléfono, llego a ver si hay comida para mis hijos, para la niña que si ya llegó de la escuela, que si tiene tareas, que si mis hijos están listos con la ropa, que si les hace falta algo para el otro día, que si los chiquillos se van a ir a trabajar, es un pedo, es un desmadre. O sea, y ya se llega la noche, el señor descansa en el sillón. Se sienta el sillón en el teléfono a relajarse, se hace una peliculita y todo eso. Hacemos el mismo trabajo, pero él trabaja, digamos, en cosas más pesadas de lo que tiene que hacer el hombre.
0: Por entonces, eso, pero tú como mujer tienes que querer amarlo, también tú, también ese es el problema con las mujeres, que quieren nomás recibir, pero no quieren también dar a las mujeres. Don Poncho, bien hecho, gracias. Don Poncho, corrado el amor de tu vida, con el que sueñas todas las noches, llegó ya.
5: Don Poncho.
6: Llévesela.
5: Don Poncho, ya mi viejo está igual de cascarrabia que usted. Ya, o sea, ya. Hasta con eso tengo que batallar y apenas va a cumplir 40 años. No, don Poncho, usted no sabe ni el pedo que...
2: ¿Podemos escuchar lo que quiere el pobre inocente?
0: Sí, también, escuchemos. ¿Cuál es su opinión? Manden, por favor, su opinión por Instagram, @choplin. ¿Cómo es que, por ejemplo, una mujer debe actuar también con un hombre porque él le da cariño, le da amor, paga la renta, da comida, trabaja?
5: Con mi dinero también, porque yo pago la mitad y la mitad.
2: ¡Viva!
0: ¡Viva!
3: ¡Aléjate de ahí, amiga!
1: ¡Desgraciado!
0: Vamos a escuchar ahora lo que dice su esposo en este dilema de parejas que está más prendido, señores, que en la cama. ¿Dónde duermo yo?
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0: 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Ahí va, ahora sí, acábame de matar, hija, la paloma. No me dejes.

0: el Choplin, paisanos, prepárense porque tenemos un camarada, señor, que está quejando a la esposa, que dice que no le presta atención, no le da cariño, no le da amor. Ya tienen hijos de por medio, tienen 40 años cada uno de ellos.
1: Por fin va a hablar él.
0: Y él por fin va a hablar, señores, señoras, porque el Piolín está aquí para defender a los pobres inocentes angelitos que se cayeron del cielo. ¡En dilema de pareja! ¿Qué quieres decirle a tu esposa, hijo, para que te comprenda y te dé cariño? Porque hoy en la mañana tú querías cariño y no te dio más que la espalda.
1: ¡Auch!
0: Adelante, angelito, que te caíste del cielo. Papuchón. Ay, pero tú no la has engañado, ¿por qué te trata así de feo?
2: Yo creo que no quiere.
1: Eso anda buscando, ¿verdad?
2: Sí, casi, casi.
3: Dígale que diga la verdad.
0: Pues, dile tú la verdad,
3: no,
0: pues.
3: Dile la verdad porque va a salir al aire.
0: No le hace, no dije nombres.
2: ¿Verdad?
4: ¡Párate firme, basura!
3: Es que me tienes agarrada aquí de la pistola.
1: ¡Ah, también tienes como chela!
0: ¡Ah, qué rico!
3: ¡Ándele!
2: ¡Gorda!
0: ¡Como chela!
3: Como no le di de almorzar y le di puros camarones nada más.
1: ¿No le echas lonche?
3: No, ¿para qué? Si tampoco como lonche yo.
4: ¡Oh! ¡Hay que hacer, papa!
5: No come.
3: Si no come, no como yo, no come él tampoco, pues.
1: Está como México. En la vida de Piolín.
2: Ya vieron que es mi verduga, sí. No es mi esposa.
0: Papuchón, pero hoy tú querías que te diera cariño y él no te quiso dar cariño. Eso le empuja para que el rato ande buscando en la calle, Pelichotelo, sí. Y luego ya va a faltar para la comida y porque se lo va a gastar cuando él ande comiendo afuera.
1: En otra.
3: Ya no me asusta eso.
0: No te asusta porque te ves tú al espejo. No, pues, Poncho. Verte.
2: Eso, don Poncho, échale, don Poncho. Hagamos una campaña de marcha contra las mujeres a ver si funciona como la que te hizo hacer Piolín.
1: Y no funcionó.
0: No, ¿qué pasó?
2: Ándale.
0: Pero tú le llegaste con cariño, carnal, le dijiste, mi amor, quiero que me des cariño, pasión. Hey. O llegaste así, bruscote.
3: ¿Cuándo?
2: Uy. No, pues nada más le dije, ¿qué onda? ¿Que sí iba a ver o qué? Le digo, hombre, que no, que porque ya no. Iba a
0: no, es que tú tienes que llegarle, oye, mija, ¿cómo estás? Mira, te voy a dar un masajito aquí, en las piernitas, en el ojo de pescado. Hey. Ahí, te voy a dar.
2: A la segunda masaje me iba a dejar a mí el ojo como de pescado, diferente.
0: Por eso, pero tienes que también ser cariñoso con la mujer, papuchón, tienes que darle, mi amor, te voy a un masajito ahorita antes de que te vayas a llevar a los niños a la escuela, ahí le das un masajito acá chido, coquetón, carnal.
1: Le sobas la panza.
0: Sí, carnalito, le pone, no sé, saca grasa, carnal.
3: Yo de perdida.
1: Le besas el ombligo.
0: Ya ves, es lo que quiere tu mujer, ¿por qué no le das eso? Porque sí, te suelte, carnal, todo el tesoro que trae la chamaca.
2: Ya voy a buscar un poco de manteca de puerco, pachale.
0: Acá te chela, ¿me puedes cuidar a chamaco? Porque la neta ya estamos quedando muy pocos hombres.
3: No se preocupe, yo lo cuido, que ni crea que se va a ir, ni crea que lo voy a dejar.
0: Pero no la amenace tampoco, porque si no te amenaza tengo que reportar yo.
3: No, a mi marido sí le gusta.
1: Le gusta la mala vida.
3: Sí, hombre, a él sí le gusta.
1: Otro Piolín.
0: No, pero yo sufro en silencio, yo no ando hablador como él. Sí.
1: No hablo la radio.
0: Aquí yo me desahogo, ¿no, Pabuchón? Mi amor, mija, ¿qué quiere que cambie tu esposo, mi reina, para que tú le des caricias y cariño todas las noches?
3: No quiero que cambie nada, solo quiero que trate de dejar el teléfono un poco más de tiempo y dedicárselo a
1: los niños.
3: Pues al hogar, pero nuestro hogar y ya.
0: Está bien.
3: Porque sí, estas porquerías de las redes sociales y todo eso sí, ya es un fracaso. Ya
2: no te dan la hermana de tu vieja Piolín.
0: No, pero ok, está bien eso. Él va a cambiar todo eso, mamacita hermosa. Pero entonces, ¿qué tiene que hacer él para que te des tú también cariño, mi reina? Y le puedas sacar la baba al nopal.
1: Cariño en el yuhu yuhu.
3: ¿Saben qué es lo que tenemos que hacer? ¿Qué quiero que le hagan que prometa o jure aquí? Ajá. Una vez, ya me conformo por uno menos una p*** vez al mes.
1: Salgan solos.
3: Ándele, pero, o sea, todo el día y toda la noche.
1: Ah, ajá. Qué rico. Oh, qué y terminar en el motel.
3: No el motel, no, a mí no me gusta motel. Por eso trabajo bien, para que me consiga un bien hotel.
1: Ah, en el Motel 6.
0: Violinchotel, cuando era novio, la agarraba ahí en el carro y hasta la ponía así como si fuera como si fuera pala de construcción. Y ahora quiere hotel la viejuna. Sí, nomás, ¿cómo ha cambiado la viejuna?
2: Poncho.
3: Don Poncho, esa no era yo, esas eran las otras. Y a mí no me llevó ahí.
0: Don Poncho, ahora tu carnal, ¿tú qué quieres que cambie tu esposa? De marido. Ya
2: menos. Que sea menos
3: enojón.
2: Más cariñosa.
0: Te dije, hija, si escucha el podcast de Choplin.com, fue lo que te dije yo al principio. Te dije, necesita cariño el hombre también. No, nomás lo maltraten a uno.
2: Sí,
3: le doy cariño, pero cuando yo le estoy hablando bonito, no me está haciendo caso. Le hace caso al teléfono.
2: Me da cariño con unas cachetadas bajo lotera.
1: Ni le pega.
3: Así como me da él.
0: Ah, ¡ay, qué rico! Ok, mi amor, entonces dale cariño, mamacita hermosa, por favor, porque ya no necesitamos más DJs.
1: Ahorita por teléfono que se escuche un beso así largo.
0: Sí, hay un besito así bien chido.
1: Oh, qué rico.
0: Y tú métele mano como si vas a agarrar la pelota de boliche.
5: El show de limpio, limpio. Escuchas el show de Karim.
0: Está bueno, dice.
6: Y sigue el lema, papuchón, en la radio en cochinero.
0: Oye, voy a errar boleto de Tailandia. Nomás mándame una foto comprobando que ya te suscribiste al canal de YouTube del show de Plin. Dime en qué ciudad escuchas el show. Tu número telefónico es importante. Por favor. ¿Y de qué se trató el dilema de parejas? Por Instagram, arroba el show Plin. Mándame la foto. Y también tu número telefónico. Y también tendrá la oportunidad de ganarte boletos para Disneylandia, paisanos.
7: ¡Vámonos!
0: ¡Vámonos, viejona!
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13: Hola, no te he visto últimamente. ¿Estás bien? Pensé que quizás podríamos reunirnos, como en los viejos tiempos. 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

0: cuando te chocan, papuchona?
1: Llorar.
0: Cuando llega la policía, cuando llega, por ejemplo, a la policía y te dice, ¡ey! What's up? Get out of the car.
1: Así te han right dicho,
0: ¿verdad? Sí, no manches, hasta me temblaba las patitas que no tengo.
2: Beautiful English.
0: Yes. Y yo, ¿qué? ¿Qué onda? Tranquilo, compa, no está haciendo nada. Pero uno tiene derechos, carnal. Que no lo traten así, porque la gente a veces se asusta bien mucho. Fíjate que hasta cuando tiene licencia te asustas, carnal.
1: Sí, sí.
0: No sé por qué, la neta. Pero tenemos a mi querido Gonzalo de la Liga Defensora que nos va a ayudar a responder algunas preguntas que he recibido de parte de ustedes para que sepamos cuáles son los derechos que tenemos cuando te están acusando de violencia doméstica, abuso sexual, te están acusando de que pues robaste en una tienda, ¿no?
1: O drogas, armas.
0: ¿Qué cosa robaste tú en la tienda, DJ?
1: No, yo nunca.
0: ¿Nunca robaste en la tienda?
2: Ay, no seas mentiroso.
1: Mis amigos sí, yo manejaba el carro.
2: Yo me robé los chapsticks.
0: 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Si te están metiendo en problemas la policía, por ejemplo, que te agarraron con droga también o pistolas, ¿qué hacer, no? Y más cuando a veces te encuentran droga que no es tuya.
1: Ey, que te la metieron.
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1: ¡Gonzalo!
3: ¡Wii! Muy bien, y gracias por tenernos aquí otra vez, siempre ayudando a la comunidad, y gracias, Piolín, porque la verdad tú das esta avenida a las personas para agarrar ayuda, para que no se sienten mal. Mira, ser arrestado por algo, especialmente cuando eres inocente, es algo que se siente bien feo. So, gracias por dar esta oportunidad, y aquí siempre vamos a estar para apoyar a la comunidad.
0: Correcto, para eso estamos. 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Tenemos una pregunta acá que me llegó, mi querido Gonzalo, para ti, papuchón, ahí están los abogados para ayudarte. ¿Cuál es la diferencia entre cooperar con la policía y cuál es la diferencia de que te puede perjudicar si tú hablas con la policía cuando estás hablando en tu caso?
3: Es una buena pregunta, y mira, cooperar. Si te pregunta el oficial tu nombre, ¿ok? Oh, yo soy Gonzalo Sansores. Te pararon en tu carro, dame tu registration, asegúrate, se lo das con calma. Eso es cooperar, ¿ok? Ahora, ¿qué no es cooperar? Pelearle con ellos, empujarlos con ellos. Siempre lo que te preguntan, te pones feo con ellos o te pones agresivo. Eso no es cooperar, y eso te puede afectar. So, cuando estás en esa situación, tienes que entender la diferencia de cooperar, ¿ok? Si tú le dices a un oficial, hey, yo no quiero hablar ahorita, pues, si mi abogado presente, estás calmado y estás cooperando porque no quieres contestar algo y es en tus derechos.
0: Pero hay que ser honestos. Ahora, hay que ser honestos. Permíteme, Gonzalo, porque esto se está poniendo más caliente que lo que pensaba yo. Cuando a mí, por ejemplo, me pueden acusar de algo, no tengo el abogado a la mano ni un paisano que vamos ahí en la construcción, te paran, ¿verdad? Y que te están diciendo, ah, que viene tomado. No va a decir, oh, tengo que hablar con mi abogado. O sea, regularmente no tenemos. 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Ok, entonces, volvemos al caso, mi querido Gonzalo.
1: A ver.
0: Tú dices, ah, okay, tengo que hablar con mi abogado. O sea, explícame esto bien porque la gente... La neta, pues nos ponemos nerviosos, viejón.
3: Ese es un buen punto. Y sí, muchas personas no tienen su abogado, pero también pueden decir que no quieren hablar en ese momento, y es su derecho también. Y mira, eso es cooperar, porque no te estás poniendo feo con el oficial, nada más en ese momento tú decides no hablar. Un oficial se puede molestar, puede decir, no estás cooperando, estás en tus derechos. Ahora, vamos a decir que tú dices, ok, yo voy a cooperar con la policía, y yo les voy a decir todo lo que ellos quieren saber. Ahora, esa admisión lo van a usar en tu contra. So, tal vez en el momento estabas nervioso y dijiste algo que estaba mal o que no pensaste o que la verdad no lo habías dado mucha pensada, lo pueden usar en tu contra y ahora vas a tener ese problema grande. Eso te digo, no pienses que cooperar es diciéndoles todo. Cooperando con la policía es no tener actitud, ser respetuoso y puedes decir, hey, oficial, yo quiero guardar silencio en este momento.
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1: Ok.
0: Porque dime, DJ, ¿cuándo fregado tú has dicho la última vez que te agarraron que tú tenías abogado?
1: Siempre. Ya me entrenó Gonzalo.
0: Claro, pero ahora que tenemos a Gonzalo en nuestro equipo. Sí. Pero antes.
2: No. Te llamaba Pelín.
0: No, nomás no digas.
1: No, yo siempre sé que no tengo que hablar.
0: Eso te, con tu mujer. Pero...
3: No, eso no trabaja en la casa. Eso no trabaja en la casa.
0: Gonzalo lo sabe.

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